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0: Señores, qué música, definitivamente. Ah, estamos acá abriendo la vena. Ya estamos por acá cortando ese huequito por donde entra esa cosita que gusta mucho en el fin de semana, ¿eh? No, no me refiero a eso, me refiero a lo de acá. Sí, es de acá. Es de acá, no, no lo de acá. Bueno, aunque también sirve, ¿ya? Los que puedan, pues bienvenidos y háganlo todo con amor, ¿ya? ¡Wow! ¡Dios mío! ¿Qué hemos merecido en esta noche para ver tanta belleza junta?
1: Tanta belleza junta. Del mapachito.
0: Así va a decir, me encanta el nombre. ¡Wow! Tanta elegancia, señor, qué gusto, buenas noches.
1: Mapachito, buenas noches.
0: Ya que se pongan los dos lados, se ve raro solo un lado así, el verdecito. Vamos, amigos, llegando a la parte de final, 7:31. La pasamos recontra aquí, definitivamente. Qué buena música, canciones que la gente nos pide por acá y con todo el gusto del mundo. La vamos a ir complaciendo porque la gente pide solamente buena música. Y con todo el gusto le estamos a la gente complaciendo. Así que pida su canción con mucho gusto. Estamos para complacerle en este fin de semana especial. Pero antes, amigos, inicio del espacio publicitario en vivo.
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1: Fin del espacio publicitario en vivo. Señores, lo que nos toca más de la música, estamos justamente en este momento ya de la bachata versus vallenato, así que ya lo sabe, quiere su canción, nos manda muy rápidamente un WhatsApp, también por qué no con el saludo, con el mensaje pendiente, hágala con toda la confianza. Tenemos un audio, regrese por acá, ojalá que sea un audio para nosotros. Vamos a ver por acá, a ver. Hola, hola, buenas noches.
2: Hola. Muy buenas noches, mis amigos de Zona de Escape. ¿Cómo les ha ido?
1: Bien, ¿y usted?
2: Para mandarle un feliz cumpleaños al señor Rodrigo Paira, nuestro gran amigo de comunicación. Feliz cumpleaños que tenga. Muy buenas noches, Santiago Pintado. ¿Cómo le ha ido?
1: Muy bien, ¿no,
2: Juan Carlos? Ponga esa canción que dice, de Sabrina, boys, boys, boys. Ponga esa canción. Dale, aquí reportando desde el Ricardo de la Hacienda San Diego.
1: Chévere.
2: Eso, mi amigo, que vive el cumpleañero.
1: Que viva, chévere la gente de Hacienda San Diego. Ahí está Juan Carlos. Qué gusto, don Juan Carlos, por supuesto. La canción le complacimos ya, pues, anteriormente. Y, pues, acá de parte de Rodrigo dice que Dios lo pague por el saludo. Siempre es importante que la gente súper chévere se acuerde de los momentos especiales. Así que felicidades y muchas gracias. Vamos avanzando con más de la música. Subimos con Vallenatico. Lo que nos toca, pues, ahora es la mejor de la bachata. Por supuesto, en la voz de la Dani Daniela.
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0: ¡Qué buena música, señores! Llegamos a la parte final. Estamos cerrando ya programación en este San Sábado, 26 de septiembre, año 2026. Con esta canción de mi pana del Mister, que le remueve el corazón. ¿Por qué? ¿Se quemó el micrófono? ¿Se lo escucha?
1: No, aquí está.
0: Ahí, ya, perdón, no escuchaba usted más bien. Estamos, amigos, en la parte final. Ah, por esta, párese. Pero bueno. Nos vamos, Danis. Un lindo, hermoso fin de semana. Por supuesto, agradeciendo infinitamente a los amigos, como siempre, allá en Marcelita Pastelería. Dios lo pague. Muchas gracias por la sintonía y el apoyo siempre. 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
0: Cerramos, mis amigos, qué linda que vamos a hacer. Le pasamos súper bonito desde la tarde. Y ahora traigo ya en la noche cerrando, pues ya prácticamente es de fin de semana para nosotros. Acá se quedan, como siempre, pues en buenas manos. 24-7, la Suprema Estación contigo, la mejor compañía. Un lindo, bonito fin de semana, Danis. Cuídense muchísimo. Nos vemos, Dios mediante, en 8 días.
1: Así es, muchísimas gracias a todos ustedes por acompañarnos el día de hoy. Mi nombre es Dani Vanegas, con Ben Grande. No se olviden, nos escuchamos el día de mañana a partir de las 3 de la tarde. Gracias, chao, chao, chao.
0: Así es, amigos. A nombre también, como siempre, de Rodrigo Pay, del post cumpleañero. Y también, ¿quién es ahora? Santiago Pintado. Siempre estamos acá entre semana en producción 961 y el fin de semana con nuestros locos en esta bonita y chévere programación en esta zona de escape. Cerramos. Buenas noches. Lindo, bonito fin de semana. Chao, chao. Cuídense. Nos fuimos. Chao.

0: Párame la mano. 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

0: mi amigo, ya no sé qué hacer.
1: Compa Jesse, ya no la persiga. 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
2: Ay, ay, ay. Buenas noches, buenas noches, buenas noches. Muy buenas noches.
3: No le ruegue mucho.
2: No le ruegue, no le ruegue, porque esta vida es hermosa, esta vida es bonita. Como usted estar rogando, sufriendo por un amor y por cosas que no valen la pena en su vida. Si no le suma algo, pues ahí no es. Retírese inmediatamente. Muy buenas noches a todos nuestros amigos. Otra vez estamos acá. Como siempre, como todos los sábados, desde las 20 horas hasta las 0 horas. Acompañándolos con la mejor música, con la música rocolera, con esa música que simplemente nos transforma a cada bello momento de nuestra vida. Muy buenas noches, mi nombre es Susana Lucero, más conocida como La Diablita. Bienvenidos todos ustedes a este último programa de septiembre, ¿sí? A este programa que se llama Estragos, por la 96.1, la Suprema Estación. Y vamos a reportar sintonía al 0999-961-961.
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2: Ahí está para todos aquellos amores en peligro.

Hola, muy buenas noches, Janet. Claro, aquí está su canción. Susi, ya que estamos con esas, póngase Señor Prohibido, dice. Claro que sí. Vamos a reportar sintonía 0999-961-961.

marcamos ya las 20 horas con 34 minutos, inicio del espacio publicitario en vivo. 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Fin del espacio publicitario. Y por acá tengo un mensaje. Vamos a ver qué nos dice. Susi, buenas noches, dice. Por favor, ya que estamos en esta, póngame qué agonía. Buena canción. Vamos a reportar sintonía 0999-961-961. Esto es Estragos por la 96.1, la Suprema Estación.

Yo estoy aquí para complacerlos. Vamos a reportar sintonía 0999-961-961. Esto es Estragos con la Susy Lucero, alias la Diablita. Vamos a hacer diabluras.

Vamos a saludar a nuestro querido amigo Gregory. Buenas noches, saludos desde New York, trabajando duro hasta el amanecer, nos dice. ¿Ah? Hasta el amanecer, por la canción Fanny de Leo Dan. Ya se la busco, mi amor, ya se la busco. Gracias por su reporte de sintonía.

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Freddy, buenas noches, mi amor. Buenas noches, ya le pongo su canción. Gracias por estar pendiente de nuestra programación. Ya sabe, a reportar sintonía 0999-961-961.

las vamos a poner mucho más sentimentales. Mientras tanto, piense qué canción quiere escuchar y reporte sintonía 0999

Un saludo muy especial por aquí tengo para la Tati. Oh. Susi. Ah, aquí está la canción. Gracias a todos nuestros amigos también quienes nos escuchan a través de la www.

0: saludo muy especial por acá, dice el Panchito. Qué buena música, Susi. Qué buena música. Y me estoy tomando una rubia, dice. Eso no se come o se toma.
1: Por la duda.
0: Está bien. Marcamos ya las 21 horas con 31 minutos. Inicio del espacio publicitario en vivo. 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Estoy bien, estoy bien, estoy bien. Estoy aquí a full. Bueno, gracias también a todos nuestros amigos que nos escuchan a través de la www.la96.1, la Suprema Estación. Este Panchito me pone nervioso. Aquí me tiene bombardeado el teléfono. Y nuestros amigos también, quienes nos escuchan allá en Tutupali, en la ciudad de La Jaime Roldós también,

es. Gracias también a todos aquellos quienes nos están escuchando por el Parque Industrial. Gracias por su reporte de sintonía. Y esta noche para todos aquellos que ya se cansaron de tomar algunas bebidas y quieren... ¿qué quieren? ¿Quieren un brandy? Sí, será un brandy. Aquí está su brandy. Mi querido Hernán, buenas noches. Aquí está su canción, escúchela. Al puro estilo de Estragos por la 96.1, la Suprema Estación.

noches, buenas noches con todos nuestros amigos que reportan sintonía allá en el Parque Industrial. Un gustazo poderlos complacer. Aquí está la canción, disfrútela, al puro estilo de Estragos, por la 96.1, La Suprema.

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Carlitos Tipán, buenas noches, mi amor. Buenas noches. Nos escucha ya en Sayau, ¿sí? En Sinicay. Saludamos a la familia Morán. Buenas noches.

Ay, ay, ay, cuando ya nos cansamos, ya no hay vuelta que dar. Simplemente decimos hasta luego, muchas gracias, Dios le pague y nos vamos nomás. Y por aquí quedamos un momentito en oscuras. Parece que de vez en cuando nos visita.

un momentito. Bueno, nos salimos del aire, pero se fue la luz. Ya, estamos nuevamente bien. Y con esta canción enviamos un saludo muy especial a nuestros amigos que nos escuchan allá en Chordelé. Buenas noches. Siempre la familia Carrasco está pendiente de nuestra programación. Vamos a reportar sintonía 0999-961.

quisiera que la señora Luna nos diera saludando a nuestro padre, a nuestra madre, los que no tenemos. Y si vamos a echarnos una lagrimita, que sea por algo, ¿verdad? Aquí está la canción, esta es la canción que va directo al cielo.

¿Será que aguantamos o no aguantamos? Ahí mismo vamos con otro de Julio Jaramillo, ¿no? Y si por si acaso, otrito más no está mal.

Y esta canción es para aquellos amores que, por más que se quieran, por más que las cosas de pronto aún tengan alguna solución, simplemente seguiremos siendo amigos.

0: El patito está escuchándonos. Patricio Tipán, buenas noches. Dice que está enfermito, que estamos acá con estas corrotavenas.
1: Esta canción le queda como anillo al dedo a usted, ¿ah? ¿Eh?

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0: Hasta luego.
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2: 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Perdóname.
3: Déjalo en paz. Te pido.
0: ¿Y cuántos compañeritos estarán pasando por esta situación? Sin saber qué hacer. Y de pronto, pues ahí no se lo esperaban que les descubrieran. Ah, oh, tranquila, yo tengo las cosas bien. Y de pronto se duerme el diablo. Y chao. Se quedan sin el pan y sin el pedazo. Por eso vaya en la vida suavito nomás. Marcamos las 23:22, inicio del espacio publicitario en vivo. 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Aquí tengo lista la canción. Por acá nos dice mi querida Nelly, por favor, Susi, ¿puede poner la canción Mi Diosa Humana? Aquí la tengo listita. Y yo quiero habitar en ese mundo que vives tú. Vamos a reportar sintonía 0999-961-9600.

0: ¿Aló?
1: ¿Hola? Contesten. ¿Qué estará haciendo? ¿Ah? ¿Hola? Hello, hello. Buenas noches.

Y allá Henry Cárdenas escucha segundo. Buenas noches, gracias por su reporte de sintonía. Así es, gracias por su reporte de sintonía. Está escuchándonos en donde, Enrique Cárdenas.

Nos dice que ganas de tomarse un traguito con esa música. Un saludo muy especial para nuestro querido amigo Segundo, allá en Ricaurte. Gracias, amigo. Gracias por siempre escuchar la programación de

Y vamos a despedirnos con la canción, con el himno a los ingratos. Además que nosotros también habremos sido ingratos. Además que sí, porque suele pasar, ¿no? Que están enamorados de uno, pero uno no de ellos, pues. Y dice, oiga, es una ingrata. Yo le quería tanto, pero ella no me amaba. También debimos haber sido ingratos en su momento. Marcamos ya las 0 horas, hora de irnos a casita. Muchísimas gracias a todos nuestros amigos por su reporte, por su sintonía. Yo siempre agradecida con ustedes. Dios le pague por todos los mensajes, por todas, pues esos detalles bonitos, ¿no? Esos saludos. Estar siempre pendiente de nuestra programación y permitirme sábado a sábado poderlos acompañar en sus diversas actividades, en su hogar, en su trabajo, ¿no? Muchísimas gracias a ustedes. Bueno, si nuestro creador nos lo permite, nos vemos la próxima semana aquí a las 8 de la noche. Y pues ya sabe, pórtese bonito, chévere, sea feliz, disfrute de esta corta y efímera vida. Y pues haga las cosas que le hacen feliz, nada más, así de simple, así de fácil y sencillo. Muchísimas gracias a todos ustedes. Mi nombre es Susana Lucero, más conocida como La Diablita. Esto fue Estragos por la 96.1. La

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1: Gracias, un poco esta noche, coño, que la de ahí está Andy Martínez, está aquí un lindo domingo. Una cosita ahí que te voy a poner por los pies para hacerte bailar tú de carajo. Pase, coño.

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0: Esclarece la aurora el bello cielo. Otro día de vida, oh Dios, nos das. Gracias a vos, Creador del universo, oh Padre nuestro que en el cielo estás. Nuestras voces unimos al concierto que el universo eleva en vuestro honor. De la tierra, el cielo, el mar profundo, oh tierno Padre, magnífico Hacedor, conservad nuestras almas sin pecado. A nuestro cuerpo da fuerza y salud, a nuestra mente iluminad piadoso, un rayo benéfico de luz. Por nuestro Ecuador lo suplicamos, por la Iglesia elevamos oración, por nuestros caros padres y familias, porque dichosos los hagáis, Señor. A nuestros gobernantes, dales tolerancia, que entiendan a nuestro pueblo sediento de justicia. En vuestro santo nombre comenzamos este día de vida que nos das. Haced que lo acabemos santamente, oh Padre nuestro, que en el cielo estás.
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tardes, buenas noches con todos. Bienvenidos a disfrutar de este showzazo que nos vamos a mandar el día de hoy. 2 horas de rica música, 2 horas de que le vamos a alegrar el corazón, le vamos a poner muy alegre, muy contento a usted y a toda su familia. Bienvenidas y bienvenidos. Mi nombre es Daniel Bustos Bravo, encantadísimo de acompañarles el día de hoy en este lindo programa que se llama El Cumbión, el programa que viene a alegrar la vida, que viene a ponerle a bailar, que viene a ponerle a disfrutar, que viene a hacerle, pero con mucha alegría para usted, para toda la familia. Bienvenidas y bienvenidos a bailar y a disfrutar de este cumbión. No se olvide de contarnos qué es lo que va a hacer hoy día al 0999-961-961. Cuéntenos, oiga, ya se acaba septiembre, hoy es el último domingo de septiembre. Hoy es 27 de septiembre del 2026. ¿Cómo pasa volando el tiempo? Y feliz y contento porque hoy día, bueno, anoche llovió en Cuenca. Eso es bueno. Nos ayuda muchísimo. Había muchos incendios, estaba difícil la situación. Y estas agüitas lo que nos hacen es un respiro grandote. Bendito sea Dios. Venga a bailar, venga a disfrutar, venga a gozar con nosotros de este cumbión lindo que ponemos para ustedes, para bailar y para disfrutar y para mover el culantro. Bienvenidas y bienvenidos al

29 minutos, 6 de la mañana con 29 minutos, y hoy tengo una alegría, como dirían en mi barrio, un contento, una contentura, ya que mi querida Emily Rivadeneira está cumpliendo hoy día 10 añitos. Un saludo para esta guagua linda que nunca se pierde un solo programa del Cumbión. Hoy está cumpliendo 10 añitos y su mami, su papi y sus hermanos le mandan una felicitación a esta guagua hermosa, 10 años de hermosa vida, que Dios me la bendiga mucho y cuéntele que la amamos, dice la mami, la mami de la Emily, de parte de sus hermanos Alan, Nati y sus papis Mayrita y Paul. ¡Que viva la cumpleañera, carajo! ¡Que viva! ¡Que viva la Emily hoy día, que está disfrutando de 10 añitos de una hermosa existencia! Es una guagua linda que vino a alegrar la vida de todos nosotros. Que Dios le bendiga y la proteja mucho. Que viva la cumpleañera y que vivan los teitas de la guagua también. Bravo, bravo, bravo. Un saludo también para mi querida amiga la Luli. La Luli Derek, ya no le cambié el apellido, ya no le

cambió. Buenos días, Danielito. Lindo domingo, reportando sintonía desde mi camita. Ay, suerte, mi Lourdes, suerte. Dice, desde mi camita, full lluvia y mucho viento allá en Brooklyn, en el Bronx. Esta tormenta está fuerte, desaludando a mis papás en la lavadora Los Andes, en Monay de Ley, que le saluda a toda la familia de Ley, allá en la, del Exalto, sabe decirme, ¿no es cierto? En la lavadora Los Andes, en Monay. Yo le cuento, Luli, que aquí también llovió y fue bueno. Fue bueno, porque estaba ya mucho incendio, estaba complicándose la situación ayer, sobre todo en el Cerro Guaguayumi. Estaba la situación complicada, pero llovió. Eso es bueno. Allá, por favor, los hermanos ecuatorianos y todos, por favor, protéjanse, cuídense mucho. Si está full lluvia y mucho viento, por favor, cuídense mucho. Un saludo cariñoso y grandote desde acá, desde el mejor programa que le hace mover el culantro, que se llama el cumbión. Vamos a seguir bailando, vamos a seguir disfrutando, y les mando un set, una chévere música que hemos preparado. Saben que yo vengo armado siempre para ustedes, y nosotros pues felices y contentos. Cuando son las 6 de la mañana con 31 minutos, seguimos bailando y seguimos disfrutando en el cumbión. No se olvide, 0999-961-961, para servirles. Seguimos bailando.

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2: Seis de la mañana con 46 minutos. Seis de la mañana con 46 minutos. Oiga, Dios le pague. Dios le pague por las muestras de cariño que tienen hacia uno. Dios les pague, dice Clever Ortega, mi pana Danielito, buenos días, ya sabe, reportándome desde el mercado 10 de agosto a full volumen. Saludos, un saludo al duro de la 10, a mi joven Clever, realmente rompe nucas, vaya ya, quiere comer sabroso, vaya donde el Clever, quiere matarse la risa un rato, vaya donde el Clever, quiere conversar un ratito, vaya donde el Clever, quiere comer bueno, bonito y barato, vaya donde Clever. Y quiere tener un pana chévere como es el Clever, vaya donde él, vaya, vaya, disfrute, bienvenido, bien recibido, bien tratado, da mi amor, mi vida, mi tesoro, es belleza, belleza, belleza. Un saludo para el Clever y para toda la flota de camelladores que están ahí con él. Un saludo grandote para usted, mi querido amigo Clever, y escuchemos un saludito que nos manda la Emily.
3: Dani, muchas gracias por...
2: Hola,
3: Dani, muchas gracias por felicitarme por mi cumpleaños, gracias a mis papis.
2: ¡Que viva la Santa!
3: Aquí, como todos los domingos, escuchando tu programa. ¡Chao!
2: Gracias, mi reina, que viva la cumpleañera. ¡Carajo! ¡Que viva, que viva, que viva y que viva muchísimos años! Una linda guagua que es la Emily. Felicidades para usted. Buenos días, señor del cumbión. Hoy escuchándole en Stanford con Eric. Y en camita, ya que no se puede salir por la lluvia y el viento que hay. Hay mucho mal tiempo por allá, por Connecticut. Hay que ponerle buena cara al mal tiempo y más escuchando su buena música. ¿Y será que me puede complacer con cualquier canción de Don Medardo y sus plays? Claro, cómo no. Nunca puede faltar Don Medardo, caramba, Don Medardo nunca falta, dice a Luchito Mendieta, le saludo, le escucho en la línea 4 a Schumacher. Luchito, un saludo para usted, mi pana Luchito Mendieta, allá en la línea 4, dice, buenos días, por favor, un saludo y un abrazo a la magíster Fanny Ordóñez, presidenta de la Federación de Trabajadores Autónomos de la provincia de La Suay, Fetrapar, creo que es, ¿no es cierto? Mi don Orlando Fetrapac, creo que es de parte de la Asociación Corazón de Jesús El Valle, le agradecemos por su apoyo y su respaldo que nos da para poder seguir nosotros trabajando en la parroquia. Saludos a la Suprema Estación, gracias y un saludo grandote a la magíster Fanny Ordóñez. Ya sabe, mi pana Clever Ortega, no me mande eso, me manda un saludo de Barcelona, no, Cleveriño, Deportivo Cuenca. Saludos, saludos. Y vamos a escuchar este mensaje que nos mandan.
4: Buenos días, Danielito. Les saluda Natalie. ¿Me puede pasar un gran saludito para la familia Ciscón Castillo, que la escuchamos a full sintonía en la autopista?
2: Gracias, Mireina.
4: ¿Me puede complacer con la cancioncita que dice amor, amor, amor, amor, amor, amor? Quiero besar tus lindos labios rojos.
2: Vea, qué gara.
4: Gracias, que tenga una bendecida.
2: Qué gara.
4: Un bendecido día.
2: A ver. Un saludo para la familia Chispón.
4: Buenos días, Danielito. Me olvidé. Natalie, ¿me puede pasar un gran saludito para la familia Chispón Castillo, que la escuchamos a full?

0: sintonía en la autopista Sogescuenca.
1: A la familia Chispón Castillo, allá en la autopista Sogescuenca, un saludo grandote de este su servidor, Daniel Bustos Bravo, y del cumbión, pero viene la mejor parte. Verá, escucharán cómo canta esta guau hermosa, ¿verdad?
0: Ya pude complacer con la cancioncita que dice amor, amor, amor. Amor, amor, amor, amor.
1: ¡Qué gara!
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1: Gracias, Natalie, linda. Gracias, mi bella, gracias. Dios le pague, niña linda. Gracias, oiga, yo vengo con la intención de alegrarles el día a ustedes. Pero ustedes me alegran el día a mí, Dios les pague. Pagado el trabajo, pagado el programa. Gracias. Son excepcionales todos ustedes. Saludos, mi estimado amigo desde Alicante, España. Buena música y buena vibra. Gracias por estar siempre acompañándonos en la distancia. Mi querido amigo Edgar, para usted y su familia allá en Alicante, España, un saludo cordial. Gracias por permitirme llegar a sus hogares. Lo único que venimos a hacer es brindarles lo que mejor sabemos hacer, es darles una alegría con esta linda música, con este lindo cariño. Y vamos a comenzar con la canción que nos cantó esta guau hermosa. Diga que no nos alegró un rato el corazoncito. Vamos ahí con amor, amor, amor. Bienvenidos y bienvenidas a los que se van sumando al cumbión cuando son las 6 de la mañana con 51 minutos. Seguimos bailando y seguimos disfrutando de la buena música aquí en el cumbión.

Con mucho cariño para esa guagua hermosa, Natalie Chispón Castillo, allá en la autopista Azogues Cuenca. Hermosa guagua, que Dios le bendiga a usted y a su familia. Y baile, baile. Si está ahorita acostada, levántese, bote las cobijas, sáquele a su papá, diga, papi, ven a bailar y bailemos.

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2: Vaya el saludo grandote para mi pana, el Clever, el duro de la 10. Que solo esta canción le encanta, oiga, le encanta Vidita. Es, si le encanta, bailela, disfrútela, mueve el culantro. Mueve el culantro, mi querido amigo Clever, allá en la 10 de agosto, el mercado 10 de agosto. Saludos para usted y toda la gente que se levanta a laburar y a ofrecer esas golosinas riquísimas allá en el 10 de agosto. Un saludo grandote. Baile, baile, baile, baile, mueve el

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10: Siete de la mañana con tres minutos, oiga, feliz de la vida. Tanto mensaje que me llega, gracias. Gracias por la bondad, por la gentileza para todos ustedes, un Dios le pague. Dice, ¿qué tal, Dani? Un saludo desde los Hamptons, New York. Por favor, de niña a mujer de Los Ángeles Azules. Ya le paso, mi querido Juanito. Un saludo para usted y toda su linda familia allá en los Hamptons. Hamptons, sí. Hampton, si estoy pronunciando mal, ya sabe, no diga nada, solamente escuche, nada más. Dice para la Lucy, buenos días, un lindo saludo aquí, la Lucy, en la unidad 165, línea 7. Un bendecido día, saludos, mi querida Lucy, laburando, camellando, felicidades. Usted hace patria, prontito ya camellando. La Lucy es una de las mujeres que le mete, pero durísima pata al acelerador y por favor cuídese mucho, cuide a toda la gente que lleva usted. Un saludo a la Lucy en la unidad 165 de la línea 7. Vamos también a oír unos saludos que nos mandan acá. Vamos a ver qué nos dicen.
11: Danielito, ¿cómo le va? Muy buenos días.
10: ¿Qué dice mi joven?
11: Quisiera que le pase un feliz cumpleaños a mi guagua hermosa, mi sobrina Emily Rivadeneira.
10: ¡Felicidades!
11: Que y siga cumpliendo muchos años más.
10: ¡Que viva la guagua!
11: Abrazos, Danielito, gracias.
10: Gracias, Chinito, gracias. Y me manda otro saludo.
11: Querido, igualmente, encantado de la vida.
10: Gracias.
11: Ya sabe, que Dios me le siga bendiciendo.
10: Amén.
11: Y un excelente
10: Amén.
11: Programa.
10: Gracias, muchas gracias.
11: Todas las mañanas. Le mando un fuerte abrazo.
10: Gracias.
11: De toda mi familia, Danielito.
10: Gracias, Chinito.
11: Nuevamente, que Dios le siga bendiciendo.
10: Para usted.
11: Gracias, Danielito.
10: Gracias, Chinito, para usted, para el Paquito Vélez, para la Lolita Bustos, el Chinito, el Félix Vélez, un saludo grandote de mi parte para ustedes, siempre agradecido, siempre querido con ustedes, qué linda familia que son. Un saludo para ustedes, disfruten, bailen, hágale bailar hoy día a la cumpleañera. Eso sí, llévele caramelos, llévele torta, llévele muñecas, también llévele zapatos.

llévele un scooter. Llénele esa guagua linda. La Emily, de mis mejores oyentes, de esa guagua, la Emily. Y pues nosotros seguimos bailando, seguimos disfrutando. Vámonos por otro set de chévere cumbia, de chévere fiesta, aquí en El Cumbión, donde lo único que hacemos es alegrarle el día y hacerle mover el culantro.

0: 7 de la mañana con 18 minutos. 7 con 18 minutos. Oiga, qué bestia cómo manda la gente saludos. Dios les pague. Son chéveres con uno, son chéveres con uno. Gracias, gracias, gracias. Vamos a leer los saluditos que nos mandan. Dice, a ver, vamos desde acá. Vamos con mi pana Pedrito Quito. Vamos a ver qué nos cuenta, qué nos dice el Pedrito. Espérese, Pedrito, hago unas dos cositas. Ay, sí, ay, sí, ay, sí. Vamos a ver, ¿qué dice Pedrito?
1: Buenos días, mi estimado Dani. Saludos cordiales.
0: Saludos.
1: Cita servidor. Oiga, déme ahí un abracito, un saludo muy cordial a los comerciantes que están trabajando en todos los mercados del Cantón Cuenca. Y también a los comerciantes que ahorita pasé saludándoles en San Alfonso, saludos, la Catedral, que están expendiendo sus productos que han realizado hoy día.
0: A todos los comerciantes que están por San Alfonso, por la Catedral, bajando, están en San Blas, están en San Sebastián, están en San Alfonso. Salud para todos ellos. Me olvido más, sector. Están por la 10 de agosto en San Francisco. Un saludo para todos ustedes que están haciendo patria y haciendo lo que se debe, trabajando para ganarse el pan. Dios les pague a todos ustedes por su sacrificio y por su labor. Un saludo grande desde aquí, desde el Cumbión para todos ustedes. Mi cariño y mi respeto para todos ustedes. Buenos días, un saludo para viejo Javi, Chino Mauricio, el tío Pata, el Cutupatas. El Cutupatas. Línea 20, Land Country, un buen ánimo, con buen ánimo, chéverazo, buen apodo, buenazo. Le repito, ¿verdad? Javi, no sé si es el mismo o son algunos. Un saludo para el viejo Javi, para el chino Mauricio,

0: Laurito presente, dicen allá en la farmacia solidaria Pasaje, allá en la provincia del Oro. Un saludo para usted, mi pana Laurito. En pantalla gigante, él pone la aplicación ahí en la pantalla. Usted entra, se va a la farmacia solidaria Pasaje. Primero entra bailando y sale curado. ¿Sí o no? Dalinda, doña Dalindita, los años, dice que linda música, papacito. Dice gracias, señora Dalinda, allá en España. Un saludo para usted. Y no podía faltar mi pana Víctor Pacheco. Saludos, Daniel, escuchándoles de tempranito en el Cumbión. Éxitos y un buen domingo. Un abrazo grande, bendiciones, gran programa. Gracias, mi querido pana, el Víctor. Víctor, tremendo periodista que es él. Y para los deportes es una bala. Vamos a escuchar qué dice el Javi Bravo.
1: Buenos días, Danielito. Aquí, como siempre, desde que me levanto, siempre con la Suprema Estación. Saludos y bendecido domingo, primo, saludos.
0: Gracias, primo.
1: Desde Chavillabamba.
0: Saludos ahí al Javi Bravo, dice, le dicen el Natas, dice. Tiene unos apodos bacanes. Un saludo para el Javi, para toda su linda familia, la familia Illescas allá también en Chavillabamba. Un saludo para todos ustedes. Vamos a seguir bailando, vamos a seguir disfrutando. Oiga, mándeme los saludos al 0999-961-961 cuando son ya las 7:22 de la mañana. Como pasa volando el tiempo, oiga, y feliz de la vida de poder llevarles alegría, un poquito de vibra chévere para usted que mueva el culantro mientras está bailando, mientras está acostado, lo que sea. Pero que sea con el cumbión y con este su servidor, Daniel Bustos Bravo. Seguimos bailando y seguimos disfrutando con el cumbión.
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0: ¡Uy, ya! ¡Vamos ahí!

a la Emily. Terrible, terrible los saludos que le han mandado esta guagua linda. Pero nos dice, buenos días, el Cumbión, el mejor programa de los domingos. Gracias, esa es la manera. Un saludo para la cumpleañera Emily Riva de Neira Vélez, de parte de la familia Zamora Bustos, que se la pase de lo mejor y disfrute su día. Le mandamos un fuerte abrazo y unos 100 dolaritos desde el sector de Andacocha. Mentira, los dólares, mentira. Desde el sector de Andacocha, viva la cumpleañera, que viva. Un saludo para la Emily Riva de Neira, que hoy día está cumpliendo 10 añitos. Hoy día le han saludado, pero ¿quién no le ha saludado? También don Laurito allá en Pasaje dice presente, vaya ahí. Y también quiero mandarle un saludo al mejor oyente de la Suprema Estación, nada más y nada menos que mi amigo Esteban Quispe. Un saludo a Estevitan allá por Totora, que está escuchando el Cumbión, la Suprema Estación no se despega de la Suprema. Un saludo para usted, mi querido amigo Estevitan. Está de preparar, está de toparnos, está a ver que nos vamos a pegar ahí un cafecito, alguna nota. Un saludo para usted, mi querido amigo. Un saludo, Estevitan. Como digo y lo repito, el mejor oyente de la Suprema Estación es el Esteban Quispe. Saludos, mi querido amigo. Saludos, saludos. Nosotros seguimos bailando, seguimos disfrutando. Vamos a hacerle un poquito de música, de musiquita diferente. Vamos a poner unos sanjuanitos hecho cumbias. Unas bombas así para disfrutar y bailar un rato. ¿Qué les parece? Le hacemos, ¿qué dice usted? Pónganos a bailar cuando es las 7:37 de la mañana. Y vea lo que se viene, vea lo que se viene. Vea. Ahí va, sale. Verá. Ahí viene, baile, disfrute. Sáquele a bailar. Que viva este domingo lindísimo, 27 de septiembre. Felicidades y alegría para todos ustedes aquí en el Cumbión.

7:47 de la mañana, 7:47. Oiga, tenga por favor precaución, hay un derrumbe en el kilómetro 92 de la cuenca Molleturo, el empalme, por favor, el sitio se encuentra cerrado. Ha habido un deslave, por favor, tengan mucho cuidado. Las personas que están viniendo, tomen otra vía, porque está cerrada al tránsito en el kilómetro 92. Por favor, pónganse pilas ahí. Pilas. Y vamos a seguir mandando saludos. Dice, un saludo grande, saludos a Dieguito Paredes allá en... ¿Dónde dice? Allá en Nulti. Hoy está clarito el día, dice... A ver. Hoy está, a ver, le leo bien a don Dieguito Paredes. Hoy el plan está clarito, parrillada y vienen mis panas, dice, con unas cervecitas hoy día para pasarnos un domingo chévere. Estoy armando el cumbión, dice, ah, chévere, Dieguito. Para la señora Rosa Merchán, allá en el centro, en la Bolívar y Benigno Malo, en pleno centro, dice, está descansando, escuchando música, bailando con el cumbión. Para don Luis Fernando Quito en Totora, voy a darme una vueltita, estoy dándome una vueltita viendo pan, dice, subí a comprar palanquetas acá en el centro. Ah, chéverazo, dice, para hacerme un cafecito con palanqueta y nata. Ah, qué rico. Dice, un saludo grande también para la familia Uruchima Juca, un saludo para ustedes. Son una familia chévere, de lujo. A don David, a doña Chavi, a Fernando, a todos, Andrés, a Vero, a la Jime, a todos, un saludo grande. Son cheverazos. Sigamos bailando y sigamos disfrutando cuando es las 7:49 de la mañana. Oiga, cómo pasa volando el tiempo. Se está acabando ya el programa. Hoy ha volado el programa. Vamos a seguir bailando y vamos a seguir disfrutando con el cumbión.

7 de la mañana con 55 minutos. 7 de la mañana con 55 minutos. Quiero contarles algo. Esta semana hemos estado haciendo un trabajo por unos niños que en Loja, en Gualel, son de Gualel ellos. Y por circunstancia de la vida y por la mala acción de la gente, pues alguien propinó un incendio forestal, inició un incendio forestal. Los guaguas fueron el domingo a la catequesis y regresaban ya a su casa, más o menos a unos 30 minutos en carro, y a pie se demora más. Entonces jalaron dedo, lo que decimos, y una camioneta les llevó. En lo que regresaban, oiga, les coge el incendio forestal. El carro no pudo pasar.

0: los guaguas se asustan y los tres comienzan a correr para querer cruzar el incendio. La situación no fue buena, pues les terminó quemando a la los tres guaguas. Uno está más o menos y los dos están con quemaduras de segundo grado. Y bueno, pues hicimos una entrevista, el Juan Andrés, el Merchanziki, dio la nota acá en el noticiero, comenzamos a pedir ayuda. Y el viernes noche, en el Traca Traca Show de Jorge Abrigo, pues estaban sorteando $100. Oiga, y la familia le llamó al Jorge y le dijo: ¿sabe qué? Estamos en esta situación, estamos pasando, denos una mano. Y sucede que a Jorge le estaban donando esos $100 del señor Patricio Coronel allá en los Estados Unidos. Y sucede que se condolieron de la situación que estaba pasando los niños y no les regalan los $100, les regalan $200. Oiga, fue realmente, no tiene idea la bendición que hicieron. Estaban necesitando, tenían que hacer unos exámenes que costaban como $150 y no tenían. Duermen en el hospital, los familiares. A veces comen, hay días que un pan con cola es suficiente, o sea, no tienen para más. Oiga, gracias a Dios le sirvieron. Y quiero mandarle mi agradecimiento muy especial a Jorgito Abrigo y en especial a don Patricio Coronel. Que Dios les pague, que Dios les bendiga. Realmente es una bendición lo que ustedes hicieron el viernes. Que Dios les pague mucho. Realmente fue una alegría inmensa. Esos guaguas saltaban de la alegría porque necesitan. Si usted puede darles una mano, pues acuda a la nota que la tenemos subida en la página de Facebook de La Suprema. Ahí está la dirección, están los teléfonos. Si quiere hacer una donación, pues yo les agradezco mucho. Un Dios les pague grandote. Vuelvo a repetir a don Patricio Coronel, a Jorgito Abrigo. Bueno, les cuento que realmente le nombro a don Patricio Coronel. Hay muchas personas que mientras tanto, pues también nos están dando una mano y nos piden no nombrarles. Dios les pague a todos esos héroes anónimos que nos dan una mano. Yo me despido realmente alegre, contento, realmente voy feliz de la vida, como digo, yo vengo a alegrarles el día total, el día me alegran ustedes. Qué lindos saludos, la presencia de ustedes en el programa es vital, es fundamental. Gracias, gracias, gracias a todos. Que Dios les pague. Realmente ha sido un programa excepcional para ustedes. Bendito sea Dios, por favor. Cuídense mucho, que Dios les bendiga, que les proteja de pies a cabeza. Les saludo con todo el cariño del mundo a ustedes, que me han hecho sentir súper, súper chévere. Ha sido un placer servirles el día de hoy a través del cumbión. Daniel Bustos Bravo, a sus órdenes, para cuando deseen, estoy siempre, siempre a las órdenes. Gracias, gracias a todos, gracias por permitirme llegar a donde ustedes estén, aquí en Cuenca, en el Azuay, en el Ecuador, y en alguna parte del mundo que llegamos. Esto es gracias a la magia de la Suprema Estación. Sin la Suprema, yo no soy nadie. Gracias, gracias, gracias a todos. Que Dios les bendiga mucho. Nos vemos el próximo domingo en el Cumbión. Y desde mañana les invito a que a las 9 de la noche, en vivo y en directo, vamos a hablar de los apodos y los dichos cuencanos. ¿Quiere oír? Vamos a hacer un podcast. Desde mañana comenzamos, 9 de la noche. Los apodos y dichos cuencanos. ¿Quiere saber de dónde sale el corcho cordero, los pericos peña, el ganso peña, los churucos Aguirre? Uy, hay un montón de apodos que tiene la gente, pero en el buen sentido de la palabra, ¿no? Mañana les espero a las 9 de la noche con el doctor Paul Vázquez Brito para que disfruten de un programa lindo que nos cuenta la historia de la cuencanidad. Gracias a todos ustedes, Dios les pague, me despido con el corazón en la mano, bendiciones a todos, gracias, gracias, gracias familia, nos vemos el próximo domingo.
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0: Buenos días. Ya estamos llegando a la cabina de la carita feliz 96.1 FM. Buenos días, mi nombre es Byron Corral. Ya se nos vienen más adelante Maffer. Se nos viene Kenny DJ y por supuesto el abogado. Te vamos a acompañar hasta el mediodía.
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0: Hablando de eso, queremos informarles también a cada uno de ustedes que la avenida 12 de abril en este momento se encuentra cerrada. Así que vamos a tomar debidas precauciones. Los amigos que se encuentran por la Gaspar Sangurima, una de las recomendaciones sería salirse a la avenida de las Américas. Claro, si usted se va a salir al otro lado de la 12 de abril. Más arriba del Coliseo también, incluso desde la avenida de las Américas, ya prácticamente la 12 de abril está cerrada. Así que vamos a tomar nuevas rutas. Vamos a ver nuevos caminos. Si estaba por ahí usted pensando en bajarse por allá por los Sagrados Corazones, la vía en ese momento se encuentra cerrada. Ocho de la mañana con 17 minutos, estamos al rojo vivo. Mi nombre es Byron Corral y te vamos a acompañar acá con todos los compañeros. Ya se nos viene por acá más adelante el abogado. Se nos viene más Ferabá también. Les invitamos a cada uno de ustedes para que ahora se pongan cómodos, porque hoy se nos viene un tema interesante.

0: 8 de la mañana con 22 minutos. 8 con 22. Vamos a habilitar ya en este momento el WhatsApp de la Suprema Estación. 099-961-961. Sí, 099-961-961. En este momento, ¿desde qué parte del planeta nos acompañas? Estamos al rojo vivo.
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1: 8 de la mañana con 27 minutos. Ya estamos complaciendo por acá los primeros temas musicales a través de los WhatsApp de la Suprema Estación. Te voy a pasar una vez más para que en ese momento ya pidas tu tema favorito. 099-961-961.

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1: Buenos días. Buenos días, buenos días. Me escucho raro. Buenos días. Buenos días. La carita feliz de la Suprema Estación. Me escucho bastante rara. Pero buenos días, señores. Ya estamos en la cabina suprema para saludarles y acompañarles en esta mañana fantástica. Gracias por ser parte de esta programación. Ya estamos nosotros hasta las 12 del mediodía. Mi nombre es Mafer Amado, un placer saludarles. Así que, señores, momento de que usted vaya reportando sintonía y en esta mañana a través del 099-9696191961. Ahí estamos bien, ¿no? 099-9691961. ¿Estoy bien?
2: Sí.
1: ¿O me faltan algunos de los números?
2: No, ahí estamos bien. 099. Ay. Vamos a invitarles a todos los amigos para que en este momento marquen a través del 099. 961-961. 099-961-961.
1: No, sí, está
2: claro,
1: bien.
2: Ahí estamos bien.
1: Ahí sí está bien. Así que, señores, buenos días. Listo para interactuar con nosotros ya a través de las redes sociales también para que se vaya conectando con nosotros y, por favor, también para que usted diga en dónde se encuentra y esté escuchando la Suprema Estación. Tomen las debidas precauciones, ¿verdad? La ciudad dividida con esto de las carreras. Nos tocó darnos una vuelta completa, bajar toda la Gaspar de San Gurima, llegar hasta el... ¿Cómo se llama? El Huayna Cápac, darnos una vuelta por el estadio, venir por la Remigio Crespo y ahí avanzamos a llegar a la radio.
2: Esa es una de las alternativas que los amigos en este momento, si se encuentran principalmente en el centro de la ciudad, una de las alternativas sería bajar hasta la Huayna Cápac e ir por atrás de por el hospital.
1: No trate de ingresar a la larga. Exacto. Porque toda la larga está cerrada. O sea, no pierda el tiempo, no haga tráfico, más bien baja.

0: Que toda la calle que pueda ustedes a la Huaynacapa, y ahí tiene completamente y el acceso libre para darse la vuelta prácticamente a la ciudad.
1: Claro, prácticamente por el hospital y del hospital al estadio por la parte de acá atrás, y ya salimos por la Remigio Crespo.
0: Sí, sí, así que tome las debidas precauciones, más bien usted evite hacer de tráfico, y me parece que solamente hasta las 9 de la mañana, porque la carrera ya se estaba terminando. Entonces es hasta las 9 de la mañana, así que tome las debidas precauciones, o si no tiene apuro, espérese que sean las 9 de la mañana para que venga con calma, nada más.
1: Otra de las rutas alternativas también es que los amigos salgan a la Avenida Las Américas.
0: Exacto.
1: Por la Feria Libre, más o menos.
0: Sí,
1: ahí
0: sí,
1: en el redondel de la Feria Libre podría.
0: Y todo lo que es la Remigio Crespo está libre.
1: Claro. Sí, y ahí bajar por la Remigio Crespo e ir a su lugar.
0: Sí, sí, sí. Ahí toman la sabiduría de precaución. Así que, señores, buenos días. Ya estamos en la cabina suprema. Ahora sí, listo para acompañarles hasta las 12 de mediodía. Yo soy Mafer Abad. Un gusto saludarle. Pues ya estamos con Byron Corral. Que Dios le pague, Byron. Llegó puntualito. Él también, pues ahí evadiendo el tráfico. Pero bueno, avanzamos a llegar, Byron.
1: Avanzamos a llegar. Y no estamos solos, Mafer. También nos encontramos justo junto al capo.
2: Yo pensé que ya se olvidaba.
1: Al señor, al sensei, al maestro, al señor Kenny Fajardo.
2: Hola, hola, hola, hola. Buenos días, familia suprema. Qué gusto poderles saludar. Sí, realmente, como ya dicen, y no vamos a extender el tema, pero sí, tomen las debidas precauciones. Están cerradas algunas calles.
1: Eso nada más.
2: Y nada más queda decirles bienvenidos al Rojo Vivo. Ya sabe, rumbo hasta las 12 del mediodía. La buena compañía la tienes aquí, el Rojo Vivo.
0: Muchachones, dice, ya se acabó la carrera.
1: Ah, ya está normal, ya, gracias por la información.
0: Ya se acabó la carrera y está habilitada.
2: ¿Quién dice eso? ¿El abogado?
0: No, ya está completamente. Nos envían información justamente nuestros oyentes.
1: Vamos a ver qué nos dice la gente por acá, qué nos dicen por acá. Saludos, buenos días.
0: Pueden ya circular nomás por la calle de La Larga, ya pueden nomás ingresar, ya está habilitado completamente lo que es Los Corazones, El Vado, la calle Larga.
2: Puede circular por las calles de su corazón.
0: Circular. Esta sí está habilitada. Señores, así nomás empezamos el programa. Buenos días, bienvenidos. 8
1: está abierta. 3
0: de la mañana, señores.
2: La vía, tu
1: corazón. La vía.
0: Esta está abierta, amigos. No se puede con
2: la usted. La vía.
1: A tu corazón.
0: Así arrancamos, señores. Buenos días. Bienvenidos a parte de

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2: A verificar.
1: Claro, a verificar la salud, pues.
2: Arriba.
1: La salud fiscal. 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
1: Señores, ahí estamos ya nosotros, fin de espacio publicitario en vivo, 8:53 de la mañana. Momento de que vaya reportando sintonía a través de WhatsApp 0999-961-961.

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1: 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Sí, señor, aquí estamos en una mañana espectacular. Son las 9:18 y estamos dando la bienvenida a todas las amigas y los amigos. ¿Qué hubo hoy día en el que carrera? Yo no me he enterado. Carrera. Por Dios, yo no estoy en contra del deporte, pero ya pues a cada rato.
2: Yo creo que deberían de ser de 6-7 o sí, de 7-8 máximo y se acaba
1: ya
2: la
1: despejar
2: es
1: las vías.
2: Es mucho, de 8-9 de la mañana es mucho.
1: Imagínese el centro histórico, ahí tenemos el mercado 10 de agosto, el mercado 9 de octubre, claro, el 3 de noviembre. Sí. Y esa pobre gente, esos comerciantes, cuando se ve limitado la gente de ingresar, oiga, terrible, terrible situación. Ya digo, bienvenido el deporte, todo lo que es deporte, bien, pero señores, ya cuadremos bien, coordinemos bien, tratemos de no fastidiar.
2: Más temprano para que no fastidien, porque miren, la gente lleva productos de un lugar a otro, claro, las camionetas se daban vueltas y no sabíamos por dónde ingresar. Sí. Era un tráfico terrible y la verdad que sí deberían de dar mayor información para uno tomar las debidas precauciones.
1: Claro, sí, sí, verdad. Son las 9:19, aquí estamos en el programa Al Rojo Vivo hasta las 12:00, mi estimada Mafer.
2: Aquí estamos, señores, saludos para Ítalo, que va reportando sintonía y ya está normal, dice, muchachones, pueden venir nomás a la 10 de agosto a comerse un hornadito, a tomarse un rompo.
1: Ya está abierto.
2: Ya, pueden nomás
1: por
2: venir.
1: Fin.
2: Ya está abierto.
1: Ya, por
2: ya,
1: fin.
2: Las calles
1: abiertas. Pero yo desayuno a las 8, ve, ya se perdió esa ventita.
2: Nosotros queríamos pasar, claro, con Kenny viendo caldos de bagre y no ya pudimos
1: ve
2: ingresar.
1: Ya,
2: no,
1: ve, ya.
2: No pudimos
1: el
2: ingresar.
1: Bagrero también ya se perdió la venta.
2: Sí, ya se perdió.
3: Solo dejó traer el bagre.
4: Digo, el bagre sí llegó, sí, pero el caldo no, dice.
2: Sí, ya está habilitada la base de Riro la Luz y muchísimas gracias. Ahí estamos, señores. Entonces, ahora sí ingresamos ya con la temática del día de hoy. Para que usted comience a interactuar, recuerde que se nos va una torta gracias a la gente de Marcelito Pastelería.
1: ¡Ey!
2: Y también se nos va una orden gracias a la gente de Tu Papá.
1: Ay, ay, ay, ahí está. Así las... vamos con el tema para hoy. Todos, todos tenemos un amigo o una amiga que es el
3: pana,
1: papá o la mamá, un pana de... Por ejemplo, yo tengo una amiga que es la mamá de los caldos.
3: Sí, yo también. La misma amiga creo que es. La misma amiga creo
4: amigos
3: que
4: amigos en común.
3: Oiga, ejemplo, imagínese que hay uno que es mi pana, el pana, el papá de los vagos.
1: Hijo.
3: Ese le dicen el papá de los vagos.
1: Sí,
3: oiga, claro, porque hasta solo viendo la hora que entra a trabajar ya está cansado.
1: Sí. Yo tengo, claro, un pana que es el papá de los crucetas. Oye, ese pana,
3: no,
1: que no respeta, no, nada.
2: Hijo.
1: Sí, tú le presentas así a tu mujer o a tu novio, a tu
3: esposa.
1: No. Y ya está ya por ahí.
2: ¿Quiere que, con que, todo
1: sí,
2: mi marido?
1: Que no, sí. Sí.
3: Guiñándole el ojo allá.
1: ¿Ha visto esos perros cuando se encuentran con otro perro desconocido? ¿Cómo mueven el radito?
3: De una.
1: Así. Y así, yo le digo, oye, pero, para, no, es que yo soy así, que no sé qué, que no. Pero, o sea.
3: Ya vacilando.
1: Puede ser que él sea así, pero, o sea, mucha tensión, mucha mirada, ¿no?
3: Es, mucho coqueteo.
2: Es que uno sí. ya se da cuenta.
1: Claro,
2: mujer
1: exactamente.
2: Se da cuenta. Y los hombres, o sea, también.
1: Ya digo, ya. Yo te entendiera, tal vez, si presenta la. Una amiga ya, una,
2: exacto,
1: una novia.
2: Pero
1: él, no, no, nada.
3: Pero no con la mujer, pues.
1: Sí, él puede ser la mujer, la moza que le presenta, pero ya. Ahí, papá, ¿cómo le diría yo de los sinvergüenzas? O
3: ni, papá no, de los crucetas.
1: Ni palabra, o sea, o hasta irrespetuoso, ¿no?
2: Es que
1: claro, claro.
3: ¿Cómo para que
1: sí
3: le presente a otro pana que tiene una mujer más bonita?
1: Claro, sí, imagínese. Claro. O sea, y ese pana alguna vez ya ha tenido, dice, problemas, así. Pero no, ya creo que el ser de él es así. Por eso es el papá de los
3: crucetas.
2: Es que hay hombres que no les importa y ya como que lo hacen costumbre.
1: Claro.
2: Ya son bien sinvergüenzas, ya no les
1: importa. Ya hay sinvergüenzas.

0: Todos los amigos saben, menos él se hace el que no sabe o no mismo sabrá.
1: No, pero no le miren.
2: Oye, mandarina.
1: Ahora, los amigos que van en el taxi le quedan viendo al cliente así, que será este el papá de los cachuros.
0: Sí, es que todo el mundo, yo creo que en toda jorga hay este pana. Yo no sé si no mismo sabe o se hace el gil, pero sí o no. Usted,
1: algunos se hacen para no perderla.
0: Yo creo que sí, no. Creo que se hacen. No creo que se.
3: Yo creo que uno sí se llega a enterar, pero una vez se hace la desentendida.
0: Ah.
3: O sea, así como que ya, o sea, pero.
0: Ya veo quién ha pasado por eso también.
3: O sea, no, pues yo con mi antiguo matrimonio sí, porque vayan a decir que es mi esposo y mi esposa no.
1: No.
3: Mi esposo no, no, no. Mi esposo no, no. Anterior sí.
0: ¿Quién sabe?
3: No, no.
0: Llevo el taller hoy.
1: Bueno, cuéntenos cuatro anteriores.
3: Vamos a decir que no, pero ustedes que lo conocen deben saber. Claro. Mejor ni les cuenten.
1: Oiga, yo tengo un pana que es el papá de los fiesteros. Porque llega primerito a cualquier evento.
0: Sí.
1: Hasta llega que no le invitan.
3: Llega viernes y le pica los pies.
4: Tenía que ser Rodrigo Paira.
1: ¡No, no, no!
3: Así que señores, momento de que vaya reportando sintonía y a través de nuestro WhatsApp 0999-961961. La temática del día de hoy. Yo tengo un pana que es el papá.
0: O una amiga
3: de,
0: también.
3: O tengo una amiga que es la mamá.
0: Yo tengo una amiga que es la mamá de las motosierras.
1: ¡Ay, mía! ¿Por qué?
3: No,
1: corta de una, rápido.
0: No, la es pobre, men.
1: Pobre cabeza inocente.
0: Ya eso les dejo a la imaginación, pero tengo una amiga que es la mamá de las motosierras.
1: De las motosierras.
0: Sí.
5: Palo que se le atraviesa.
1: Le corta.
0: Palo que se vira.
5: Yo tengo una amiga. La mamá de las termitas.
0: Dígalo.
1: ¿Quién
0: es
3: la mamá?
0: Dígale,
1: dígale.
0: ¿Qué comen las termitas? No sabe.
1: Dejemos de la imaginación también.
5: Ven, explícame.

0: Bien, 9:36 minutos en esta mañana, tantito fría medio, pero ojalá ya un poquito como que está garruando, ¿no?
1: Se ilumine el día.
0: Ojalá una de estas ya, bulum, San Pedro suelte la.
2: Pero está bien, sí hacía falta.
0: Sí,
2: hacía falta,
0: claro, por eso digo, ojalá.
2: Ha habido, pero en la madrugada inundaciones allá en Muigueturo, ¿no?
0: Así dice, por allá sí ha llovido, ojalá, pero acá queremos que llueva, pues lo que llueve por allá, por Muigueturo, todo se va para la costa, para el Gran claro. Valles, creo. Queremos que llueva del Cajas para acá, para que el río Cuenca o el Paute o los cuatro ríos de acá, claro, se llenen. Eso es lo que queremos, mi estimada Mafe Rabad.
2: Antes de ir a la publicidad, por favor, déjeme pasar un servicio social. Dice, Pásele. Por favor, ¿me puede ayudar? Se perdió mi billetera negra con los documentos de Edgar Daniel Montalesa Barbecho en el sector de la Feria Libre, justo en la cooperativa Jardín Azuayo. Si alguien, pues, ha visto una billetera de color negro con los documentos del señor Edgar Daniel

0: Montalesa Barbecho, puede comunicarse al 096-732-2159, 096-732-2159, o hacernos llegar acá a la cabina de la Suprema Estación. Muchísimas gracias.
1: Muchísimas gracias. Entonces, oiga, a propósito, le quería preguntar algo.
0: Mande, pregunte.
1: Dice que ha estado hablando de mi persona el otro día ahí en la Cholita.
0: ¿Yo qué, pues?
1: Tachola, gracias.
0: Así fue.
1: Fue
0: su otro yoquepes.
1: Así me contaron.
0: Fue su otro yoquepes. ¿Qué le contaron? Si se estaba ahí, no mienta. Oiga, momento de darle buena idea, buenas recomendaciones. Nosotros decimos inicio de espacio publicitario.
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0: Oiga, ha de ser Santa María de Sayosí.
2: Santa María, pese a de ser.
0: Santa
2: María. Dale, dicho,
0: Santa María.
2: Bien.
0: Eso,
1: Santa María. Santa María de Sayosí. ¿Y yo qué dije?
0: Anda María.
2: Anda María.
1: ¿Y cómo era? ¿Y yo qué dije?
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2: Ahí no es.
3: Fin del espacio publicitario.
1: En vivo.
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0: Del espacio publicitario en vivo.
3: En vivo. Antes de continuar, solo déjeme leer este mensajito acá.
0: ¿Qué dice?
3: Claro. No mensaje, más bien una noticia, porque están preguntando. Dice, oiga, ¿cómo es la nota esa del feriado? Les cuento. El 9 de octubre del presente año 2026 es feriado nacional en Ecuador. Este año la fecha cae en viernes, por lo que no se traslada y forma un descanso de 3 días consecutivos hasta el domingo 11 de octubre. Dice feriado a nivel nacional no recuperable. Dice aquí también el feriado no aplica a quienes trabajan solo fines de semana.
0: Ay, vea, qué pena, yo pensé que nos íbamos a
4: la
0: ya con segunda
3: así,
0: leva, no dice,
3: así
0: que
3: dice
0: que
3: la noticia.
0: Oye, ¿cuándo va a haber un feriado para nosotros? Nunca.
3: No sé, aquí dice que los feriados no aplican a los
1: se
3: que
1: salta.
0: Y peor para los viernes
1: domingo. Oiga, yo conozco un pana que es el papá de los chéveres que va a dar feriado el fin de semana.
0: Yo conozco un amigo que es el papá de los faltones. Y ahí me los así que se puede reportar sintonía. Recuerden la temática del día de hoy. Yo tengo un amigo que es el papá de los que dice, yo confío en mi mujer.
5: ¿Otra vez? ¿Por
0: no? Yo le vi a tu mujer en una discoteca. No, yo confío en mi mujer.
1: Sí, el papá de los ciegos.
0: De los confiados.
3: ¿Y qué de malo tiene que ser en la discoteca? Sí. Nada malo.
1: Nada de malo, claro. Nada de malo.
0: Y ahora mire que las relaciones modernas, en donde salen las esposas con las amigas y el papá se queda con los hijos.
3: Sí.
0: Y luego, asimismo, el esposo va con los amigos y la mujer se queda con los, como que se turna. Y yo digo, no debería de ser porque deberían de salir entre esposos juntos para fortalecer la relación. Pero ahora la modernidad, como dice el abogado, ha cambiado bastante.
3: Ha cambiado muchísimo.

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0: arrancarla ya para ponerle lo mejor de la buena música y que ese fin de semana siempre con la carita feliz. Eso por acá la gente reporta sintonía ya. Buenos días, Dalinda. Un abrazo para usted, lluvia de bendiciones, amiguitos del Rojo Vivo. Excelente música, lindo domingo para todos ustedes. Gracias. Buenos días, chicos de Al Rojo Vivo. Yo tengo un amigo que es el papá de los fiesteros.
1: ¿Ves, hijo?
0: Porque a fiesta que va, sí o sí me la tengo que encontrar, dice. Anóteme para los premios, por favor.
1: Pero si le encuentro, porque usted también es fiestero.
2: Yo tenía un pana que era el papá, fiestera. El claro. Papá de los relajosos.
1: Ay,
0: Dios.
2: Oiga, no, pues se tomaba cuatro tragos y ya armaba el relajo.
1: Hasta con el guardia.
2: Sí. Y lo peor que siempre aguantaba.
0: Ay, no.
2: No aguantaba, sí.
0: Así ni cómo invitarle. Por más dirá, ¿quién es para no invitarle nunca a una fiesta? Oiga, momento ya nosotros de dar buenas recomendaciones, porque a partir de las 10:30 de la mañana se viene nuestro segmento de Las Malcriadas del Kenny. Así que pila, señores, entonces momento de darle buenas recomendaciones. Nosotros decimos ya inicio de espacio publicitario en vivo.
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0: Ya se viene el Kenny con sus malcriadas, ¿no?
1: Porque si no, nos va a faltar tiempo. Ahora sí, son 30 minutos que usted tiene para despapallarse.
0: Y quiero recalcar algo, damas y caballeros.
1: Diga usted.
0: Vamos a ver si el Kenny ya puede defenderse solo. Hoy no le voy a decir una canción, no le voy a recomendar ni una canción.
1: No.
0: Todo lo que hoy escuchen va a ser
1: responsabilidad
0: y gustos del Kenny.
3: Que ustedes no, cómo vas a quedar a uno.
0: Si vale el Kenny, ya puede caminar solo o todavía tengo
3: yo
0: que
3: seguir. Yo tengo un amigo que es el papá que hace quedar en mal.
0: Que hace quedar en mal todavía. Oh, yeah.
2: El papá de los DJs.
1: Señores, entonces, momento de presentar ya nuestro segmento, Kenny. ¿Está ya listo? Venga, señores, entonces, momento de presentar.
2: Las

0: porque no me
1: Pero sirvas.
2: Podemos hacerlo San Viernes también.
1: Claro, ¿por qué no?
3: Podemos hacer el San Domingo.
1: También, claro. Compadres, ese alcohol que estaba para limpiar. Ah, de una vez para limpiar las tripas.
0: Ya saque el encebollado.
3: Los pañitos húmedos. Chicos, estarán reportando, dice, y poniendo ¿y qué pasó de la bella luz? Dice también, gracias. Saludo para don Walter. Yo tengo un amigo que es el papá de los sinvergüenzas. Sale a beber los viernes sin un centavo y regresa hecho funda y hasta con vuelto.
1: ¡No!
3: ¡Buenos días, amigo! Ya no, 13.95. Buenos días, chicos. De lo
1: ¿qué dice?
3: Con respecto a la temática, okay. El día de hoy yo tengo un amigo que es el papá de los borrachos.
1: Ya.
3: Porque no hay fin de semana que no se haga funda. Anóteme para participar para los premios. Soy Doménica. Un abrazo, Doménica.
1: Ya, déjese alcohol ahí, Kenny.
3: Carajo, Kenny, déjeme. Oiga, ¿qué dice Hernán? Buenos días. La pregunta es por qué se le siguen a Ayan. Ok, es para mañana el noticiero. Gracias, Hernán. Le mando un abrazo. Señores, estamos en día domingo de las malcriadas.
1: Y estamos en las malcriadas del Kenny. Nos pueden ahora mismo solicitar a través del 0999-961-961.

0: Ahí sí, ¿no es cierto?
1: Buena.
0: Ahí sí dentro bonito, Kenny.
2: Así dijo.
0: ¿Así dijo?
2: Entró rico el Kenny.
0: Sí, a ver. Y poquito a poco.

0: malcriadas, señores. Más malcriadas que quinceañera con internet ilimitado.
1: Oiga, interesante, por acá nos dice, yo tengo una amiga que es la mamá de las investigadoras.
2: Ah, pero va.
1: Vea.
0: No se nos escapa nada, tenemos un sexto sentido, ¿qué pasó?
1: Por Dios.
0: Oiga, qué diputado.
2: Con esos ojos no se le escapa nada, es verdad.
1: Nada. Ya hasta sabe lo que tiene en la billetera también ya.
0: Todo, señor.
1: Todo.
2: Con esos ojos, vea los lados, atrás, adelante, todo.
3: Amigo, ¿qué te pasa? Estás llorando.
1: ¡Ay!
3: Seguro.

0: malcriada que mamá cuando encuentra los platos sucios después de haber limpiado toda la casa.
1: Uy.
2: Más malcriada, ¿sabe qué? Más malcriada que mi hijo cuando aparece cuando me peleo con mi marido.

0: no te voy a hacer nada, ven, ven.
1: ¡No! Pero guarde esa sandalia, por favor. Póngale más allácita la tapa de la olla, ¿no?
0: Sí, sí.
1: Más si es de la olla de presión. La tapa de la olla de presión.
2: Que Dios te

0: contándole que le ama al otro luego de 3 semanas de haber terminado.
1: Sí, no. Más malcriada que mi amiga, que dice, no, ya no quiero nada, no quiero saber de él, no quiero volverle a ver. Total, más tardecita ya está
2: viendo los estados.
0: Saludo por cierto para la Rosita María que está escuchando el programa. Saludos, buenos días, abogado. Un saludo para Jorge Salinas en el amarillito. Está full con esas puñaleras del Kenny, dice. Saludos, Dayel.
2: Saludos, muchachos. Esta sí, más malcriada que chica cuando le dicen, mi ex también se vestía así. ¡Oh!
0: ¿Cómo me llamo?
2: Carlos. ¡Ah, no, Kenny!
1: Más malcriadas que el Maffer y el Byron, que no dejan de escuchar.

0: Alegría, escuchando la programación, yeah. Bendiciones, Manolito, buenos días, chicos, saludos desde Nueva Jersey. Una malcriada, Pepa, por favor. Este par de anillos, dice, dedicada para mi señora esposa Paola, que se decida en decir el sí del matrimonio por la iglesia. ¡Wow!
1: Piénsalo bien. Felicidades.

0: perdí.
1: Saludos para Giovanni Barros, buenos días. Más malcriada que la Maffer contándose un cacho colorado.
2: Vea, saludos muchachos, buena programación. Más malcriada que novia cuando le dice, yo pensé que ya te había contado.
1: Más malcriada que cuando dice, no, no, es la primera vez y no va a pasar nada.
2: ¡No! Esa sí es bien malcriada. Súper malcriada. Alisten su plato de encebollado.
3: ¿Cómo así? ¿Por qué?
2: Porque hoy se toma encebollado. Se levanta el platito. Claro, ya se tiene que recuperar para mañana, pues.
1: Ah, mañana. Claro. Tiene que trabajar.
2: Claro, ya mañana tiene que trabajar.

0: saludos, muchachos, con la programación. Oiga, ahora sí dice, vengo como una malcriada. Oye, más malcriada que novia, que dijo... ¡Anda nomás! Y el Pinky se fue. Oiga, ¿qué? Oye, ese que ni si no se le pasa ni una, por Dios. Oiga, eso ya quedó para el recuerdo ya. Quedó para el recuerdo. Saludos, más malcriadas que novia cuando él llega feliz y ella todavía no le ha contado porque está brava. Porque sabe que ahí cuando llega feliz, contento, dice, bueno, hoy sí, ya vamos a dormir tranquilos. Y la otra,
1: algo de haber hecho, nadie es loca.
0: Se enteró del mensaje.
1: Dice, por favor, buenas, chicos, una canción de estas, así va. ¿Cómo te va, mi amor? Dice, den poniendo Filadelfia presente desde la Suprema Estación, gracias. Ahí estamos, señores, en las malcriadas, aquí en 10:45 de la mañana. Puedes solicitar la tropa de WhatsApp 0999-961.
2: ¿Cómo era, Kenny?
0: ¿Cómo era?
2: ¿Y ahora?

0: por el juego y las mujeres, apostándole a mi suerte, he perdido y he ganado.
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0: las canciones que una pareja en una cama matrimonial después de una discusión.
1: Uy, ay, ay.
2: Para arreglar todo.
0: De la reconciliación.
2: Ahí también entra el ya. Claro, ahí también entra.
1: Claro.
2: Ahí entra bien. Hasta el fondo.
0: Llegaron a ver Netflix.
2: Ahí sí. Claro.
0: ¿Y ahora?
3: ¡Qué sorpresas da la vida!

0: Ya se les alborota, Mafer, ya. Tranquila, Mafer.
1: Suave.
0: Agárrese nuevamente el cabello, ya, tranquila. Sé que se son lágrimas, tranquila, ya.
1: A la final no va a volver, Mafer, no va a volver.
2: Mafercita dice, mija, más malcriada que la Dani.
0: ¿Que la Dani?
2: Cuando le pega el Gus, dice...
0: ¡No! ¡Ay,
3: ay, ay! ¡Así, pues!
2: Lástima que seas ajena de Poniendo, de Vicente.

0: Y ahora, un abrazo enorme a la gente que nos acompaña en este momento a través del WhatsApp de la Suprema Estación. Tenemos algunos mensajitos, Mafer.
1: Sí, la gente va reportando sintonía. Saludos, chicos, cordiales. Dice Al Rojo Vivo, porfa, la canción Ya Te Olvidé.
2: Es, hijo.
1: Excelente fin de semana, Dieguito Chablay. Le mando un abrazo, don Julito Blasco. Buenos días, reportando sintonía. Buenos días, señorita Mafer, abogado Kennedy J. Byron Caicedo. Y la programación, ¿será posible que voten haciendo escuchar Te Quiero de los Temerarios? Saludo desde Chicago, Pamba, dice reportado a sintonía, don Julito, un abrazo para usted.
0: Más malcriada que mujer cuando él dice, yo arreglo eso, y acaba dañando todo.
1: Ay, sí,
2: acaba dañando todo.

0: grito del abogado. El grito de Maffer.
1: Esa es la queja de Maffer. Hoy no tiene quejas, Maffer.
2: Que estoy pensando.
0: Métale uno, que Byron.
1: No quiere quejarse.
3: ¿Quiere que me queje?
0: Ya, quéjese.
3: Se acabó el papel en la casa.
1: ¡No! No hablábamos de esa queja.
0: Y ahí le escucha el señor productor. ¡Ua, ua! ¡No hay papel!

0: conmigo. Solo vamos a dormir. Oh. Nada más.
1: No va a pasar nada, yo nada te lo prometo. Vea.
0: No va a pasar nada prometo. De lo que tú no quieras que pase. Más malcriada que cuando se va donde la peluquera y le dice, solo la puntita.
1: ¡No!
0: Le manda como Dora la exploradora.
1: Tremenda, Melena.
2: Qué imágenes tan bellas me cruzan por la mente y estorban los presentes.

0: bien malcriada, más malcriada que novia cuando dice no quiero nada. Y el Pinky se pide una hamburguesa solito para él. Una nomás pide, una.
1: Típico hombre coño.
0: Pero no le miren al Kenny.
2: ¡Eh! ¡Hey!
1: ¡Sáquen la billetera!
2: Está en el carro.

0: se viene, está bien malcriada, porque dice más malcriada.
1: Se viene.
0: Que cuando los papás están en su momento íntimo, cierran la puerta con seguro.
1: Ya.
0: Y la hija se da la vuelta, abre la ventana y dice, ¿qué están haciendo?
2: No.
1: Más verabada.

0: Gracias, chicos. Dice, más malcriadas. Como decir, ¿te acuerdas de mí? Yo soy el que ayer se marchó, dice.
1: No.
0: Un temita, por favor, de Jonathan Sebastina. Sebastina cruzaría los mares.

0: ¿Cómo? ¿Cómo así?
1: Adolescente nena del burro, pues. Bien malcriado.
0: Bien malcriado. Respondo, más malcriado que el Kenny.
1: Bien malcriado.
0: Pone esa canción y pone otra.
1: Me piden una y no
2: pone. Ya, estamos tratando de poner todas. Ya, estamos tratando de poner todas.
1: Una temita dice histórica de amor.
2: Historia de amor.
0: Ya, historia de amor.
1: Historia de amor.
2: Ya no avanzamos.

0: unos chumaditos.
1: Chumaditos.
0: Solita la casa para ellos.
1: Solita.
0: Señores, llegamos ya a las 11 de la mañana. Terminamos ya. Finish a las malcriadas de Kenny. Recuerde que todos los domingos a partir de las 10:30 de la mañana. Pues a las 10 de la mañana cuando esté en la boca.
1: Se hace su petición musical y de una nosotros le complacemos.
0: Sí.
1: Mientras tanto, le recordamos que el día de hoy también vamos a tener... Oye, ¿y torta, Mafer?
0: Torta, gracias a la gente de Marcelita Pastelería. Y también...
2: Mafer va a dar la torta.
1: Gracias a los amigos de Tu Papá.
2: Eso.
0: Así que mira toda la gente que está participando, pues la temática del día de hoy es yo tengo un amigo que es el papá de... O yo tengo una amiga que es la mamá de...
1: Yo tengo un amigo que es el papá de los moceros.
0: Ay,
3: ese sí,
0: güey.
3: Tiene más mozas que...
1: No todos, ¿no?
2: ¿Por qué todos? No.
3: Si yo ni novia tengo, voy a tener moza. No, por Dios, sea.
2: Novio. No.
0: Tiene novia porque tiene novio.
2: Oiga. Ya me decía esa voz, tremenda voz, no va a decir.
1: Oiga, después de la pausa ya nos venimos con más del segmento. Qué interesante.
0: Sí, perfecto, señores. Entonces vamos a la pausa comercial. Regresamos con más de la programación. Siga siempre en sintonía de Al Rojo Vivo.
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1: Y señores, estamos de regreso ya 11 de la mañana con 20 minutos. Estamos a través de la Suprema Sesión para acompañarle hasta las 12 del mediodía. Recuerde que hoy está participando usted por una orden de alitas gracias a la gente de
2: Tu Papa.
1: Y también está participando por una torta gracias a la gente de Marcelito
2: Pastelería.
1: Así que pidas que tiene que hacer solamente interactuar con nosotros y ser parte de esta programación desde las 8 de la mañana hasta las 12 del mediodía.
2: Señoras y señores, en este momento a través del 0999-961-961 usted puede pedir su canción y nosotros vamos a complacer junto al señor Kenny Fajardo.
1: Y pilas, señores, porque ya se viene también el segmento de la Tecnocumbia, porque le vamos a hacer bailar al Bartolito.
2: Hoy vamos a bailar. Le vamos a poner un reto al señor Kenny DJ.
3: Dale, yo acá. Yo trabajando, tranquilo. ¿Qué ha pasado?
1: Allá ustedes, diga.
2: Oiga.
1: Allá ustedes. Saludos para el Cubo, que también está. Hola, Brian. Saludos para la Rosita Vanegas también. Les mandamos un abrazo y gracias por estar en compañía de nosotros.
2: Tenemos algunos mensajitos por acá también. Quiero aprovechar el momento para enviar un saludo especial. Buenos días, amigos. Deseo participar. Yo tengo una amiga que es mamá de los chismes, dice por ahí.
3: Es la mamá de la mamá de la mamá de la mamá de la mamá.
2: Mi nombre es Joana Delgado. Ya le vamos a apuntar. Joana Delgado también quiere apuntarse para participar. Pero,
1: oye, yo tengo una amiga que es la mamá de las chéveres. La Rosita Vanegas.
2: Sí. Qué chévere.
1: Sí, yo tengo, la mamá de las chéveres.
2: Yo tengo un pana que
1: es el papá de los traidores.
2: El papá de los traidores. Brian Tuchitanga. Oiga, quiero enviar un abrazo enorme también a la gente que reporta sintonía 0999-961961. Saludos, Maffer, abogado Byron y Kenny desde el Valle. Yo tengo un amigo que es chongo que va.
3: ¡Hey!
2: Que es chongo, dice. Debe ser chonguero, ¿no es cierto?
1: Claro.
2: Dice chongo que va, se enamora de una cariñosa. Y ya pues.
1: Debería quiere con la de cariñosa. Decir, yo tengo un amigo que es el papá de los chunchines.
2: Wolverine, dice por acá.
1: Se Wolverine. Va para allá.
3: Wolverine.
2: Escrito mal, pues. Anilú, ya está reportando sintonía por acá. Anilú, buen día. Yo tengo una tía que es la mamá de las sinvergüenzas para recibir los terrenos.
3: Y ahí abajo dice, por favor, no diga mi nombre.
1: El papá de los chinchines.
2: Ah, cierto.
1: Se va ahí arriba y dice que quiere sacarle de salud y casarse. Dice.
2: Sí, no. Kenny, DJ, si usted fuera soltero, ¿usted sí haría de todo para sacarle a alguien de esa vida?
3: No.
2: ¿No?
1: Yo pienso que no. Lo que pasa es que ya están acostumbrados.
2: Ya están acostumbrados.
1: No, digo sí, yo, eso. No.
2: Bueno, para que le mantenga tal vez.
1: En cambio, el ¿cómo se llama el Bartolito? Dice que también ya está acostumbrado, pero nadie le paga.
2: Tenemos un mensajito. Buenos días, amigos. Full sintonía en Santa Ana. Lindo programa reportando sintonía. Sosoronga, David, una canción del grupo 5, Motor y Motivo. Yo tengo una amiga que es la mamá cuando está borracha y llama a Alex. A ver, aquí están. Debería ser la mamá de las borrachas. Creo que no entendió el segmento, ¿no?
1: Claro.
2: Porque ya cuando está borrachita, de ley que llama al ex, llama al amigo.
1: Exacto. Uh-huh.
2: Claro, llama hasta compañía. El que está ahí que le insiste y nada.
1: Dice el Angelito del 8, yo tengo una amiga que es dueña de una radio y trabaja en otra. Dice.
2: ¡No! Jorge Abrigo nos dice, saludos, mis amigos, yo tengo un amigo.
4: ¿Qué pasa, el desgraciado?
2: Es el Angelito del 8. Ah, el Angelito del Ocho, un abrazo para el Angelito del Ocho. Saludos, mis amigos, yo tengo un amigo que una amiga que es la mamá de las mandarinas.
3: Oye, saludos,
2: amigo.
3: Saludos para el Barney. Aquí está mi pana Jorge Abrigo. Buenos días, mi pana. A los tiempos que hacen la reportación. ¿Qué dice?
2: Tenemos por acá otro mensajito, dice.
3: Ay, yo tengo un pana de, a ver, ¿ya? De Jorge Abrigo, sí le

0: la mamá de los mandarinas. Santiago Pintado. No. Mi pana no va a ser hablando.
1: Me muero, que no es obediente.
0: Ahí está.
1: Yo tengo un pana.
0: No lo digo yo, lo dice acá mi pana
1: tiene
0: Jorge.
1: Tiene tres cuentas más para ganar TikTok. Ya, pilas, señores, entonces recordarles que usted puede reportar sintonía en esta mañana. Gracias por acompañarnos. Mira, sigue nuestra sintonía, que nosotros estamos al rojo.

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1: Y estamos, señores, de regreso. Ya vamos a la mañana con 35 minutos. Nosotros estamos listos para acompañarle. Qué gusto ser parte de esta programación. Y también recuerden que estamos desde las 8 de la mañana. Hoy nosotros regalamos una torta gracias a la gente de Marcelito Pastelería. Y también vamos a regalar una orden de alitas gracias a la gente de Tu Papá. Mira este tremendo cabezonzote que hay acá. Así que, ¿qué es lo que tiene que hacer? Solamente reportar sintonía.
2: Gracias, gracias.
1: 961-961, así que vaya reportando sintonía y ya. Señores, momento de darles buenas recomendaciones. Nosotros decimos inicio de espacio publicitario.
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2: Y así en OdontoCare también estamos de fiesta, ¿sabe por qué?
1: ¿Por qué?
2: Porque hoy la doctora Ana María Quispe Ayala está de...
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0: mandar un especial saludo a la doctora Ana María Quispe también, de parte de Renata, Renata Bajardo. Le hace llegar sus mejores y sus más sinceros deseos. Que Dios le bendiga. Y gracias, dice, por ser la excelente madrina que eres, por amarme mucho. Y que tengas un excelente día, de parte de Renata, para Ana María Quispe, la doctora de Odonto Care.
1: ¡Que viva la cumpleañera!
2: ¡Que viva! 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
0: Y avanzamos en la programación del Rojo Vivo. 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
1: Y así llegamos al fin del espacio publicitario en vivo. Queremos enviar un abrazo enorme para Jennifer también en este momento. Ella dice, por favor, me apuntan. Jennifer Calderón, ya está acá también apuntada. Tenemos acá un mensajito que nos dice, por favor, me apunto para la orden de alitas de tu papa, Fernando Galarza. Un abrazo enorme también para Giovanni Barros. Yo tengo una amiga que es la mamá de las alarmas, porque en las madrugadas canta, aplaude y despierta.
0: No, pero
1: mejor
0: no.
1: Que el mismo gallo. Oiga, la mamá de...
2: aplaude, dice.
1: Aplaude.
2: No será enrolando con la mujer.
1: ¡No! Oye, también hay algunas que son como las que te inspiran a seguir adelante, ¿no? Las que te dicen, dame más. O sigue, sigue, no pares.
2: Eso sí.
1: Uno se levanta así sin ganas de avanzar y escucha a la vecina diciendo, vamos, sigue, no pares.

0: Puta, qué rico, ¿eh?
1: Y para arriba, para abajo, para centro y para adentro. 11 de la mañana, pues 22 minutos, señores. Y estamos en la recta final. 7 minutos nos separan, señores, ya para decir hasta mañana, que Dios les pague. Pero, señores, tenemos ganadores ya por acá. Obviamente la gente que estaba participando ya y ser parte de esta programación. Porque hoy se nos va una orden de alitas gracias a la gente de
2: Tu Papá.
1: Y también se nos va una torta gracias a la gente de Marcelito Pastelería. Así que, señores, momento de que... mi querido Byron, ¿tenemos cuántas participaciones?
2: Vamos a verificar, tenemos más de 30 participaciones el día de hoy. Hay personas que se han unido, incluso los últimos mensajes que también llegaron por acá. Nos dice, hola Bartolito, por favor, por favor, por favor, hágame ganar.

0: las alitas. Hola, hola, mis amigos de La Carita Feliz, también deseándoles un excelente domingo sobre la temática del día de hoy. Yo tengo una amiga que es solo la mamá, es la mamá de la institución. A ver, de la intuición debería ser, ¿no?
1: Eso.
0: Ella solo viéndole a una persona ya o conversando con una persona, sabe cómo es, ya sea por teléfono o personalmente. Kendry, no es Kendry, es Kenny. Kenny, ¿podía poner tu maldito amor, por favor? Por favor, me anotan para el sorteo de la torta de pastelería Marcelito. Le saluda Rosy Carrillo. Un abrazo enorme también para los amigos que están reportando sintonía. 0999-961961. ¡Se nos va! Vamos primero con la torta, Marcelo.
1: Perfecto, señores, entonces, muévale por ahí, por favor, no sea maldito, muévale.
0: ¡Muévale,
1: muévale! ¡Dale vuelta, dale vuelta! Y sale, señores, pendientes, porque usted en ese momento, apenas le digamos a usted la ganadora es tal persona, tal número, nos tiene que, tiene automáticamente 2 minutos para enviarnos nombres, apellidos y número de cédula. Caso contrario, se vuelve a sortear la próxima semana, o si tenemos tiempo más adelante, pero tiempo ya no tenemos, sería la próxima semana.
0: Correcto.
1: Vamos, entonces, señores, vamos, la ganadora a ver de la torta es 4 últimos números, ya. Nada más.
0: Los cuatro últimos números son el 9928. La persona que nos escribió, saludos a la Suprema.
1: ¿Tiene nombre ahí a través del perfil?
0: Está un pollito y un oso.
1: Ya, 4 números.
0: Creo que debe ser Rosa Valeria, creo que es.
1: A ver, 4 números.
0: 9928.
1: 9928.
0: 9928. El número que termina en 9928, por favor, en este momento.
1: Perfecto.
0: Mándenos la foto de la cédula, sus datos completos, y ahí le decimos cómo hacemos con el tema de la torta de Marcelito.
1: Tiene automáticamente 2 minutos ya.
0: 2 minutos.
1: Señores, entonces, ahora sí, nos vamos con
0: las alitas.
1: Gracias,
0: vamos
1: a la gente de
0: YouTube,
1: papá. Entonces, señores, muévale ahí, muévale. Tiene que ser este de los primeros. Si ya cogimos el último,
0: ahí está.
1: De los primeros.
0: Señoras y señores, la salita se va para Joana Delgado. El número que termina en 8459.
1: Ok.
0: Tiene 2 minutos para en este momento comunicarse y enviarnos la foto de la cédula.
1: Perfecto. Entonces, Joana Delgado.
0: Sí, Joana Delgado.
1: De las alitas, gracias a la gente de Tu Papá y, por supuesto, los señores de Rosy, Rosa.
0: Claro, Rosa Valeria, creo que sí, Rosa Valeria.
1: Ganadora de la torta, gracias a la gente de Marcelito Pastelería. Tiene 2 minutos, señores, ya, porque nosotros entramos a la recta final. Mi querido Kenny, música, despedimos.
2: Vamos con esta canción y de ahí sí venimos ya para despedirnos. De hecho,
1: bueno, señores, entonces, ganadores, vamos reportando sintonía, número de cédula, digan que estoy presente aquí, si no, caso contrario, los premios se quedan para la próxima semana.
0: Ya, por acá Rosa Valeria ya nos mandó la cédula. Vea, por Dios, han estado pilas.
1: Esa es.
0: Ya, pero tiene que ser la foto de la cédula. Rosa Valeria dice por acá, y también está mandando Joana, ya nos mandó la foto de la cédula. Las ganadoras del día de hoy, Joana, y ahí está la foto de la cédula, ahí se ve claramente la cédula de Joana. Listo, nos vamos con

0: Familia Suprema, ha llegado el momento ya de despedirnos. La parte de la que menos nos gusta en sí, ya despedirnos. ¿Por qué? Porque a veces se espera el domingo, justamente para estar en su compañía. Pilas, ahora sí nos vamos. En el micrófono número uno estuvo mi pana Byron Corral.
1: Señora,

0: señores, un placer enorme acompañarles el día de hoy. Van a tener que esperar 7 días más para escucharme de nuevo. Quiero enviar un saludo especial para Nachelo, está conectado en este momento. Un abrazo enorme a todos los amigos que nos han acompañado el día de hoy. Recuerde, haga el bien sin mirar a quién y por supuesto, todo lo que uno da regresa. Atención, el próximo domingo nos vemos en el programa Al Rojo Vivo. ¿Quién te habló? Byron Corral, y conmigo será hasta una próxima oportunidad.
1: Y en el micro número 2, ya sabe, pilas, ¿quién se despide? La voz más ronca, digo, la voz más sexy, en este caso, del team de Al Rojo Vivo. Más Rosita, cuídese, nos vemos.
2: Muchísimas gracias por habernos acompañado, si el creador lo permite, estamos de regreso la próxima semana en Al Rojo Vivo. Que sean parte, pues, de cada una de las programaciones, ya se vienen los compañeros de Los Resacados. Sigan en nuestra sintonía, señores, nos vamos hasta el día de mañana. Señores, esto fue...
1: Pero deje despedir, yo también, ¿y yo qué? No valgo.
0: Estimado Kenny, antes de que se despida Kenny, por acá Carmita nos manda los últimos mensajes. Buenos días, Mafer, enviándole un saludito para Ricardo Quinde, ya que hoy cumple 8 añitos. Hoy está de cumpleaños. Y también acá un mensajito más de urgencia. Buenas tardes, por favor, antes de que se vayan para Armando Naula, está de cumpleaños desde la Huayna
1: Capa. También, cumpleañero, Miras ahora sin familia suprema, cuídese, pásela bonito. La recomendación de su pana Kenny Fajardo, vamos a ser felices, sonría siempre, aproveche la vida, abrace bien a su familia, que hoy estamos, mañana quién sabe, así que a disfrutar de esos pequeños momentos, ser felices siempre y sonreír. Estoy en compañía de la Suprema Estación La Carita Feliz, mi nombre es Kenny Fajardo, síganme y búsquenme en las redes sociales, estamos así, Kenny Fajardo, pilas, nos vemos el próximo domingo en...

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2: ¡Hey! ¡Hola, hola, hola, hola a todos! ¿Cómo están? Espero que estén súper, súper bien. Qué lindo estarles acompañando el día de hoy, 27 de septiembre del 2026. Nosotros felices y contentos. Pero el día de hoy está siendo un poquito nublado. Pero no pasa nada, porque nosotros llegamos para activarles en esta tarde, para que terminen muy bien este domingo. Mi nombre es Dani Vanegas con B grande. No se olviden, pueden seguir así en todas mis redes sociales. Y el día de hoy ya estoy con mi equipo acá en la cabina, Fabián Merchan. Estamos junto a Sebas Vázquez. Bienvenido, Sebas.
3: Hey, hola mi gente, ¿qué tal? ¿Cómo están? Qué gusto estar acá otro domingo más con ustedes. Ya saben, como la Dani dice, una tarde un poquito fría, pero nosotros ya llegamos acá con toda la buena actitud, con toda la buena música también del amigo Feli. Hasta las 18, también ya mismo está habilitada nuestra línea para las participaciones que ya les vamos a comentar. Hoy día también se viene con todo. Y yo soy Sebastián Vázquez.
2: Así es, estamos también junto a Feli. Bienvenido, Feli DJ.
4: Hola, buenas tardes, familia suprema. Bienvenidos ya a la movida suprema. Estamos arrancando con toda la buena vibra positiva de todos los domingos. Ya como dijo el Sebas, venimos aquí a acompañarles, a alegrarles la tarde un ratito siquiera. Hacer que se olvide de todos sus problemas y hacer que su tarde pase así, pero soplada. Pase lo más rápido que pueda para que no pase aburrido. Buenas tardes, compañeros. Familia Suprema, bienvenidos ya.
2: Así es, el WhatsApp también ya está habilitado. 0999-961-961. El día de hoy tenemos una pregunta muy bacana para que ustedes se conecten acá con nosotros. 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
2: 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Así es, y también la bienvenida a todos ustedes. Muchísimas gracias por acompañarnos. Esto es
3: La

0: AG, nada.
1: Al Sebastián no. Creo que...
0: Le llegó. No, para nada. No.
1: Amigos, amigas, el día de hoy tenemos una dinámica súper chévere para todos ustedes, para que ustedes el día de hoy se sientan orgullosos de algo. Pero antes tenemos excelentes recomendaciones.
0: Claro que sí, abrimos espacio publicitario. 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
1: Y Sebas Feli, el día de hoy quiero yo decir algo muy, muy importante, porque el día de hoy queremos hablar un poquito de algo que nos representa a todos, porque este viernes 25 de septiembre celebramos el Día del Orgullo Ecuatoriano.
0: Claro que sí, qué bonito tener una fecha para recordar todo lo que tenemos en nuestro país. Yo siempre digo, Ecuador es pequeñito, pero sí tenemos costa, sí es Amazonía y Galápagos. Para mí, o sea, de las cosas más increíbles de Ecuador siempre va a ser sus paisajes, la gastronomía, la música, y justo de eso, queridos amigos, hoy día vamos a conversar.
1: Así es, porque nosotros tenemos todo este orgullo que nos llena de decir a veces chuta, que algo... que alguien internacional no lo va a entender.
0: Chuta, ñaño.
1: Chuta, ñaño.
0: Le dejas a un alemán así en blanco.
2: Hola, que no sirve ahorita, chachay, qué frío. Esa no sirve ahorita en este frío. No sirve bastante ese, chachay, qué frío.
0: Chachay, qué rico, chachay. Pacheco. Híjole. A veces hasta yo me quedo así y me digo, ¿qué?
1: ¿Qué quieren decir? Además, yo he visto muchos videos en TikTok que están explicando estas palabras que se ocupan a nivel de Ecuador. Dependiendo de qué lugar se esté ocupando, porque a veces en la costa ocupan un lenguaje muy diferente, acá en la sierra, también en la Amazonía, pero yo creo que todos los vamos mezclando por ahí.
0: Sí, eso sí es verdad. Aquí yo creo una diversidad grandísima dentro de este país tan pequeñito, pero lo importante siempre va a ser que todos al final del día somos hermanos ecuatorianos, somos hermanos con la gente de Manabí, de ya de Sucumbíos, de Loja, todos somos un solo país que siempre debemos apuntar por siempre salir adelante día a día.
1: Así es, y algo también que nos une muchísimo es la comida. ¿Quién no quiere pegarse un rico encebollado después de un buen chuchaqui?
0: Ay, ay, ay.
1: Buena tarde, come ese pancito con café, rico.
0: Un chumalito, así claro. Con nata, no, vas a hacer del hambre. No,
1: así es, y por eso tenemos el día de hoy una pregunta para que usted nos cuente.
0: Claro que sí, amigos. Ya recuerden, nuestra línea ya está totalmente habilitada, 099-961-961. Estamos ya presentes.

0: para recibir sus participaciones. Y la pregunta del día de hoy es: ¿qué es eso que a ti te hace sentir orgulloso o orgullosa de ser ecuatoriano? Mándenos ahí, tal vez, no sé, algún lugar, alguna tradición, alguna fiesta que nosotros tengamos acá, no sé, tal vez alguna palabra, algo que usted le haga identificarse y decir: yo soy ecuatoriano, y a mucha honra.
1: Así es, Feli, ¿a ti qué te hace orgulloso de ser ecuatoriano?
2: La gente, la calidad de personas que tenemos aquí. Eso es lo que me llena de orgullo, porque hay personas que son... personas que valen la pena, se diría. Personas humildes, trabajadoras, que siempre salen adelante.
1: Así es, Sebas. ¿A ti qué te hace sentirte ecuatoriano?
0: Dani, yo como siempre he dicho, la comida. Yo creo que la comida. Para mí, yo soy un fanático así, pero mal plan, como se dice, de la comida ecuatoriana. Así a mí, ponme... no sé, un ceviche, un encebollado, por ahí un encocado, un cuisito, un sancocho. Me compraste, ya, llévame nomás, ya, me tienes.
1: Así es, algo que a mí me hace sentir orgullosamente ecuatoriano también es nuestros mercados, las huecas, el hornado de Gualaceo. Eso me hace sentir a mí orgullosamente ecuatoriana. ¿Quién no ha probado ese hornado? Y el que no ha probado, vaya y compre, pruébelo, porque es delicioso, Sebastián.
0: Sí, sí, sí, buenísimo también. Años que no me pego yo también un hornado ahí en Gualaceo. Ya deberías invitarme ya.
1: Claro, así que toditos están invitados para que puedan probar ese hornado de Gualaceo. Nosotros les dejamos con la dinámica el día de hoy, muy fácil y sencilla.
0: Recuerde, ¿qué le hace sentir orgulloso o orgullosa de ser ecuatoriano? Ya estamos receptando sus participaciones, ya sabe, escríbanos nomás. Como les decía, algún paisaje, algún pueblo, alguna ciudad, alguna costumbre que nosotros acá como ecuatorianos tengamos, que usted le haga sentirse, pero extremadamente orgulloso de ser ecuatoriano.
1: Así es, 0999-961-961, todo ya está completamente habilitado en este WhatsApp, así que respóndanos qué le hace sentir orgullosamente ecuatoriano. Les dejamos con más de la buena música aquí en
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0: les va. Buen programa, muchachos. Claro, Ecuador es único, único. Tenemos costa, sierra, oriente y mujeres que dejan con el ojo verde a los maridos o a los novios.
1: Saludos.
2: Completamente de acuerdo con mi pana.
1: ¿Qué está pasando acá en los comentarios?
2: George.
1: Qué bello.
2: Te dejan con el ojo verde. No me ha pasado, pero sí.
3: Pero al Gusi.
2: Pero al Gusi, a mi amigo Gusi.
1: No, mentira. ¿Qué es?
2: Saludos, saludos para el gusanito.
1: Pues, pobrecito el Gusi. Fue un accidente deportivo. Por favor, yo me deslindo de cualquier cosa que haya pasado.
2: Eso es lo que se dice ante el público.
1: Yo le llevé al hospital, pero no fui yo la que le causó ese daño.
2: Pobre Gus, pobre Gus. Pero bueno, mi gente, qué gusto ya ver acá varias participaciones por parte de ustedes. Recuerde que la pregunta era, ¿qué es lo que le hace sentir orgulloso de ser ecuatoriano? Por aquí ya tenemos algunas participaciones de nuestra amiga Camila, que dice, hola amigos de La Suprema, me dice, me siento orgullosa de nuestras tradiciones y de que cada ciudad tenga sus propias costumbres.
1: ¡Wow! ¡Qué chévere! Así es. Cada pueblo tiene sus propias costumbres y es lindo cuando vamos nosotros a conocer a veces esos pueblitos mágicos.
2: Claro que sí. También por acá nuestro amigo Juan nos dice, saludos desde Ricaurte, nos dice, yo estoy orgulloso de Cuenca, de su arquitectura, su comida y sus paisajes también, dice, la Atenas del Ecuador, una belleza. Bueno, ahí sí, totalmente de acuerdo.
1: Así es, 0999-961-961, se puede reportar ya con nosotros. La pregunta del día es muy fácil, ¿de qué te sientes orgulloso de ser ecuatoriano? Por acá nuestra amiga María José dice, que estés donde estés, siempre vas a escuchar un beñaño y sabrás que encontraste a otro ecuatoriano.
2: La plena, la plena, sí, sí, sí. Justo el otro día me pasaba que, estaba con unas chicas de México y les explicaba justamente el tema del ñaño y me decían, ¿qué es eso? Me preguntaban. Yo desde ya les expliqué, ñaño es como el hermano, como, pero no es netamente para referirte a tu hermano así de sangre, digamos,
1: claro.
2: Así, sino también a tu pana, a tu amigo, a tu brother. Hey, ¿qué más, ñaño?
1: Así es, por acá nuestro amigo David también se está reportando, el 0999-961-961, el número que termina en 4667, nos dice, a mí lo que me hace sentir orgullosamente ecuatoriano es el hornado con mote y yapingacho. Ese siempre va a ser mi argumento cuando alguien me lo pregunte.
2: Ay, ay, ay. Buena, buena, buena. Por ahí el encebollado también, cómo no. Puf. No. Si hablamos de gastronomía ecuatoriana, yo creo que todo el mundo debe sacar el pecho porque tenemos una gastronomía a la plena exquisita.
1: Así es, 0999-961-961. Repórtese ya con nosotros. La pregunta es muy fácil y sencilla.
2: ¿Qué le hace sentir orgulloso o orgullosa de ser ecuatoriano?
1: Así es, cuéntanos. Nosotros te dejamos con más de la buena música aquí en La Movida Suprema.

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1: Ahí estamos, 4 de la tarde con 54 minutos. Y nosotros acá tenemos más respuestas de todos ustedes, porque el día de hoy estamos con una dinámica súper chévere, que lo que tienen que responder es:
2: ¿qué le hace sentir orgullosa o orgulloso de ser ecuatoriano?
1: Así es, tenemos algunas respuestas, pero antes tenemos excelentes recomendaciones para todos ustedes.
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1: Así es, y nosotros tenemos la dinámica de hoy, 0999-961-961. ¿Qué es eso que te hace sentir orgullosa o orgulloso de ser ecuatoriano? Y tenemos...

0: algunas respuestas. Tenemos un audio. Hola, ¿quién habla? Hola.
1: Hola, Suprema, ¿qué más? ¿Cómo están? Buenas tardes.
0: Hola.
1: Yo diría que la gastronomía fuera lo mejor.
0: Así es.
1: Yo me sintiera orgulloso de decir que sí. Que me Delicioso. Siento orgulloso de ser ecuatoriano. De las mujeres, no tanto. ¿Por qué? Porque la única es más tóxica que otra.
0: Oiga, no.
1: La otra es más brava que la otra.
0: No.
1: Sí. La otra es la que ya se quiere lanzar del carro. Entonces, es un... también deshace si hablamos de mujeres.
0: ¿Dónde andará
2: no
0: buscando?
2: No creo. Oiga, oiga, qué feo. Qué feo esas que se quieren botar del carro. Porque
0: no
2: son
0: sean así.
2: Así. No sean así.
0: O sea, la comida 100%, las mujeres 0%.
2: No, no, sí hay mujeres. Ay,
0: claro,
2: también.
0: Claro, aquí
2: no,
0: estamos, la Eli y yo.
2: No, no, sí. Como se dice, hay de todo en la viña del Señor.
0: Así
2: entonces,
0: es.
2: Entonces, yo por suerte me he topado con mujeres que sí han sido muy buenas personas, muy buenas gente y han sido chéveres. Entonces, yo hoy también voy a defender a la mujer ecuatoriana.
0: Así
2: porque
0: es,
2: sí,
0: ¿verdad?
2: Sí, hay.
0: Sí, son también. Sí, he encontrado con buenas mujeres.
2: Ay, bueno, o sea, tienen su carácter, ¿no? Sí, tienen su carácter,
0: claro,
2: por ahí,
0: sí.
2: Pero no sé. Pero como que a veces el carácter también le pone como que esa sazón a la relación o algo así. Como
0: que se bote del carro así de la nada.
2: No, las que se botan del carro para mí no. Esas no, aléjate.
0: Red flag.
2: Pero de ahí hay obviamente mujeres que sí, son muy chéveres y también muy guapas. La mujer ecuatoriana también yo creo que es muy, muy, muy guapa también.
0: Así es, por acá también nuestro querido amigo ya se está reportando a nuestra línea de WhatsApp 0999-961-961. Mateo nos dice, a mí me gusta mucho de ser ecuatoriano esa capacidad que tenemos de hacer chiste hasta cuando nos salen malas cosas. Es la plena, ¿no? ¿A alguien le va mal? Ya salen con cualquier cosa.
2: Es que yo creo que es una de las cosas también que del ecuatoriano, de sentir ese, no sé, como que siempre ver las cosas así por el
0: positivas.
2: Lado bueno. Ajá, por el lado bueno. Como que ya algo no te salió bien, ¿qué puedes hacer? Seguir con tu vida.
0: A tomar bien.
2: Exacto. Echaste a llorar, es como que no solucionas nada. Entonces el ecuatoriano también es así como que fronteador, como que sí, dale, vamos por la siguiente oportunidad. Entonces,
0: así es.
2: Eso también es muy bueno de los ecuatorianos.
0: Así es, a nosotros nos hace sentir muchísimas cosas orgulloso de ser ecuatoriano. Usted repórtese ya con nosotros. Les dejamos con más de la buena música acá en La Movida Suprema.

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0: nosotros el día de hoy también tenemos este Pide y Te Soñamos, que cada semana lo hacemos de un género diferente. Pero antes tenemos los últimos mensajes para la pregunta de hoy. ¿Qué te hace sentir orgullosamente ecuatoriano? Sebastián, tenemos mensajes.
1: Claro que sí, nuestro amigo Sebas, justamente del 0375, nos dice: buenas tardes, mi suprema. A mí lo que me hace sentir orgullosamente ecuatoriano es el hecho de haber tenido el 0.02% de probabilidad de haber nacido en este hermoso país.
0: Así es.
1: Pónganse nací en la India, no.
0: No vale.
1: Y también de tener esta ciudad linda, la única del país donde se puede tomar agua del grifo sin enfermarse.
0: Acho, aquí en Cuenca podemos tomarla.
1: Bueno, concuerdo por completo con el amigo La Plena. Sí. Muy orgulloso de ser cuencano también, aparte de ecuatoriano.
0: Tenemos otro mensajito.
1: Claro
0: también.
1: Que sí, nuestro amigo del 1003. Buenas tardes, me llamo Alan. Saludos desde Tampa, Florida.
0: Hola.
1: Saludos
0: hola,
1: un abrazo.
0: Sebastián estaba recién por allá.
1: Calla. No, mentira. Lo más orgulloso de ser ecuatoriano es la manera en la que preparamos el cangrejo, un sabor
0: Acho.
1: Único que no lo hacen en otros países, miren ustedes.
0: Así es, y tenemos también un audio, Feli. Hola, ¿quién habla? Hola.
2: Hola, amigas de la 961. Lo que a mí me hace orgulloso de ser ecuatoriano, de tener unas señoritas locutoras así como ustedes, tan guapas.
0: Gracias.
1: Ven, ya ven.
0: Feli, fuera de control.
1: Por acá nuestra amiga Dalinda, bueno, solo nos saluda, dice: qué buena música, mis amores. Esa Feli, ya ves, la está rompiendo el Feli hoy día también con la música, como todos los domingos.
0: Así es, ¿y tenemos más mensajes?
1: Esos son todos, amiga Dani. Entonces, vamos ahora sí con la mejor parte del programa, que se viene el Pide y Te Sonamos.
0: Así es, justo quiero comentarles porque ayer noche, en Quito estaban disfrutando el concierto de Romeo Santos y Prince Royce. Y fue algo muy gracioso porque creo que todos estaban disfrutando de esas bachatas clásicas, de esas bachatas nuevas que también están sonando, pero justo estaban en el toque de queda también. Faltaban pocos minutos para el toque de queda. Y creo que todo el mundo fue corriendo, ya no acabaron de disfrutar, ya no estaban en el after luego de los conciertos. Así como nosotros, Sebastián, estábamos en el after luego de Bad Bunny.
1: Bad Bunny, claro, hace muchos años atrás. Pero sí, estaba viendo que ayer fue el concierto de Prince Royce y Romeo Santos, los reyes de la bachata, diría yo.
0: Así es.
1: Los dos, la plena que sí.
0: Completamente.
1: Ellos son los que más suenan a nivel de bachata. Obviamente hay otros exponentes también que son muy buenos. Pero yo creo que Prince Royce y Romeo Santos son los que lideran la cadena, por así decirlo, en la bachata.
0: Y por ahí vi algunos memes también que decían que no sabían que Prince Royce y Romeo Santos eran personas diferentes. Pensaban que era el mismo. En TikTok vi algunos memes de ese estilo.
1: Me pasaba al inicio, no sé si tú te acuerdas, cuando recién salió Prince Royce, éramos creo que adolescentes, pero claro, tenía la voz igualita y físicamente también se parecía mucho Prince Royce a Romeo Santos.
0: Así es.
1: Entonces yo sí me confundía, la verdad. Ah, mira, Romeo Santos, total, no, este es Prince Royce, ¿quién también será? Pero bueno, ahora ya.
0: Los reconocemos.
1: Exacto, ahora ya los reconocemos. Ya tiene una larga trayectoria también los dos, entonces ya se los diferencia fácilmente ahorita también.
0: Así es, y el día de hoy también continuamos esa fiesta de bachata aquí en la Suprema Estación, porque este Pide y Te Soñamos es de bachatas. ¿Quién no quiere escuchar esos clásicos de Romeo Santos, de Prince Royce, de Aventura?
1: Aventura, sobre todo, sí, exactamente, mi gente. Entonces, ya sabe, hoy día el género elegido para este Pide y Te Sonamos es bachata. Entonces, ya mándenos, ya está nuestra línea completamente habilitada, 099-961-961. Envíenos la canción que usted desea escuchar por ahí. Recuerde, el género bachata para el día de hoy.
0: En este Pide y Te Sonamos. Así que vamos, Feli, con este Pide y Te Sonamos de bachata el día de hoy. Yo quiero escuchar Dardos en honor a este concierto tan cool que hubo el día de ayer en Quito.
1: Baile.

para recordar a una chiquilla de Gualaceo que es amigos de la 961. Ponga la canción de Prince Royce, la que dice sigo siendo el mismo, por favor. Para recordar a una chiquilla de Gualaceo que siempre le escuchaba esta canción.

continuamos en este Pide y Te Sonamos de Bachatas. Y por aquí tenemos un saludo muy especial para mi prima, para toda mi familia, también para José Andrés, que nos están escuchando y también se suman a este Pide y Te Sonamos, porque ellos nos han pedido Sobredosis. Así que ese tema va especialmente para ustedes. Suban el volumen, disfrútenlo muchísimo y a cantar, porque nosotros seguimos

Ay, ay, ay, cómo suena esa bachata. Y en este momento también quiero mandar un saludo a una persona muy especial para Maite. Suena en este Pídete Sonamos, nos, también nos pide una bachata, la de You, amigo Feli. Suena en este Pídete Sonamos.

Muy bien, muy bien. Seguimos acá nosotros con este Pídete Sonamos. Y también nuestro amigo Sebas del 0375 nos dice, por favor, mi suprema, pongan La Carretera de Prince Royce. Suena en este Pídete.

nuestras bachatas y por acá el WhatsApp está con un montón de mensajes, así que pida ya su bachata favorita. Por acá nos dicen: buenas tardes, amigos de La Suprema, por favor, la propuesta indecente de Romeo. Estamos a todo volumen para el Valle. Claro que sí, en este Pide y Te Sonamos.

0: Qué buena la bachata, como suena por acá, ¿no? Acá estamos todos también que bailamos.
1: Sebastián, ¿cómo baila bachata? Ha sido bachateo.
0: Ya sabes.
1: Muchísimo.
0: Como debe de ser. Pero bueno, seguimos acá con más mensajes de nuestros amigos. Nuestro amigo Charlie en este momento nos pide La Tormenta, por favor, suena en este

Seguimos con ese video y te sonamos. Por acá nos dicen, Suprema Damián le saluda desde Tampa, Florida. Póngame la canción de Mi Bendición de Juan Luis Guerra. Claro que sí, en este pide y te sonamos de bachata.

0: profesor.
1: Buena, buena, buena. La bachatita.
0: Recién te dedico esa canción ahora prendida. Que me enteré de algo muy importante en mi vida pasada.
1: ¿Cómo sonó? ¿Cómo sonó esa bachata acá?
0: Muy bien,
1: creo que todo el mundo se activó ya, nos olvidamos un poco de la fría tarde en la que estábamos, ¿no? Ya
0: así
1: con esa bachata nos pusimos a bailar y no, muy bien, todo bien.
0: Así es, muchísimas gracias a todos ustedes por acompañarnos en esta tarde tan especial, en esta tarde fría, pero como dijo el Sebas, nos calentamos bailando bachata, disfrutando aquí como siempre con la movida suprema. 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
0: 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Así que ya sabe, muchísimas gracias, Peli. Nos vamos. Muchísimas gracias por acompañarnos el día de hoy.
2: Familia Suprema y compañeros, que tengan un excelente inicio de semana, que todo les vaya de la mejor manera. Ya saben, la próxima semana también tenemos un beat de Sonamos, pero de un género totalmente diferente, para que esté pendiente de nuestras programaciones. Se quedan en buena compañía y nos vemos el próximo domingo, si es que el de arriba lo permite.
0: Sebas, nos vamos, gracias.
1: Amigos, qué gusto haber estado otro domingo más aquí acompañándolos en la movida suprema. La pasamos genial hoy día. Hoy día nos sentimos muy orgullosos de ser ecuatorianos. Hoy día bailamos bachatita. Todo bien con este programa. Ya sabe, que le vaya muy bien en esta semana, que todas sus metas se cumplan. Y nos vemos el próximo domingo. Yo soy Sebastián Vázquez.
0: Y mi nombre es Daniela Vanegas con B grande. No se olvide, me puede seguir así en todas mis redes sociales. Gracias por acompañarnos el día de hoy. Nos escuchamos la próxima semana, el día sábado, a partir de las 5 de la tarde. Así que ya sabes, siga en compañía aquí de la Suprema Estación. ¡Nos vamos! ¡Chao, chao,
1: chao, chao!
0: Así ya no.
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